0: La trampa caía libre. Los chicos de Maramara van a cantar ahora. Bueno, mejor dicho, Agustín Casanova va a cantar ahora en 103.7 en Solo Nacional. Y la banda de Agustín Casanova, Marama, se está encontrando con un proyecto que propone revisitar algunas de las canciones más representativas del repertorio de ellos, pero de una perspectiva más íntima y descontracturada. El proyecto se llama El Fondito Session y tuvo mucho éxito desde su primera entrega junto a Migrantes. Y hoy lanzaron no una, sino dos nuevas ediciones. Era Tranquila y Una Noche Contigo junto a Rosa. Lo están compartiendo en sus redes sociales. Así que disfrutamos de Agustín Casanova. Ando buscando.
1: Casanova. Chino.

0: Buenas para todos, ¿cómo estamos? Por acá Matías Valdés y paso para contarte que en minutos voy a estar cantando para vos, así que no te muevas de Radio Dinay.
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0: Tomá, dice Rubén Rada, tengo un candombe para Gardel en 103.7. Y sabes que él se pasó por los estudios de Radio Disney. Le hicimos unas cuantas preguntas. Él cuenta sobre un encuentro con el público brasileño que tuvo hace 20 años y que su mamá es brasilera en esta entrevista que vas a escuchar ahora, al aire de 103.7. A ver, Rubén.
1: Y fue una fiesta. Yo terminé de tocar a las 6 de la mañana y la gente gritaba, ¿por qué paró? ¿Paró por qué? Y tuve que tocar como 5 canciones más en ese festival. Y la gente no me conocía mucho, pero la música que hicimos con la banda y con los caños. Pero, tarán, ya cuando empecé con eso, ya se enloquecieron los brasileros. Y después les conté que soy hijo de madre brasilera, ¿no? Mi madre era de Santana de Libramento, en frontera con Rivera.
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0: La Santa, salgo a caminar en Solo Nacional. Qué lindo, salir a caminar, disfrutar la noche. ¿Y te imaginas disfrutar la noche saliendo a caminar, incluso escuchando la radio? 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
0: 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Agus Padilla, se prendió.

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0: Disfrutabas de Onana cantando Dame un beso en Solo Nacional. Te escuchamos y leemos en nuestro WhatsApp. ¿Qué está haciendo Isa?
1: Hola, Radio Disney, soy Isabela y acá estoy cenando. Por acá les mando una foto. Ya terminé los primeros sorrentinos y ahora papá está haciendo pasta que nosotros hicimos. Bueno, chao.
0: Qué lindo, Isa. Abrazo muy grande. Me río mucho porque es literalmente es lo que dice ella, de que ya se terminó los primeros sorrentinos, los sorrentinos que están por ahí. ¿Por qué? Porque manda una foto y es el plato completamente vacío y ella sonriendo. Como que diciendo, che, los sorrentinos de hoy estuvieron riquísimos. Quiero el segundo plato, vayan trayendo más. Isa, aprovecho, gracias por estar sintonizando. Mientras están comiendo por ahí en familia, con la radio. Les mandamos un abrazo muy grande.
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0: Erika por acá, Radio Disney. Quería mandarle un saludo a mi hermano Benja, que está de cumple. Los escuchamos por acá en familia. Saludos. Qué lindo. Muy feliz cumpleaños para Benja también. Más de uno que está cumpliendo años este fin de semana. Por ejemplo, acá alguien del equipo de la radio también, uno de los DJs del modo finde, que va a cumplir este domingo. Y como bien dijo Chris en el modo finde, no vamos a decirle feliz cumple adelantado porque es como, es una maldición el decir eso, ¿no? Como decir, no, mejor no adelantemos por la mala suerte. Así que no lo vamos a decir, pero el domingo sí. ¿Ok? Y ahí te vas a enterar de quién estamos hablando. Cursi, corazón de hotel.

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0: Escuchás esta canción y te da unas ganas de bailar como Shakira. Te da unas ganas, te da un ímpetu que sí, sí, yo puedo. A mí me salen estos pasos, me salen. Y cuando lo vas a hacer decís, bueno, no, pará, pará, que no era tan fácil, no era tan sencillo. Estamos escuchando a Shakira, estamos escuchando a Burna Boy con esta canción. Dai, dai, es que estamos en modo finde, ya lo activamos ayer, ¿eh? Ya lo activamos ayer a las 5 de la tarde y aquí estamos. Aquí estamos diciendo presente en tu radio. Había un resplandor de sol hasta hace un ratito, ¿eh? Ahora medio que se nubló, pero bueno, estamos con todo el ímpetu, estamos con todas las ganas para recibirte. Estamos en este 25 de julio y además vamos a recibirte para que participes en concursos que te van a encantar. Por ejemplo, aquí en tu radio tenemos la primera fila para la conga. Sí, la primera fila para la conga está en Radio Disney 103.7 y mirá, falta muy pero muy poco, va a ser el 8 de agosto. Y además se viene un artista que a vos te encanta y que va a estar actuando el 15 de agosto, unos días más también, en el Antel Arena, él es argentino y también vas a poder participar por invitaciones para su concierto. Todo eso y mucho más, ¿eh? Compactado aquí en tu radio, yo soy Natalia, qué placer acompañarte.
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0: Contanos dónde estás, qué estás haciendo. Decí presente, vamos a ponerle mucho color, ¿eh? Vamos a ponerle mucho color, mucha onda a esta jornada. Necesitamos tu ayuda. Dale, dale, a full con todo. La plena, West Call, Obi on the Drum, BL, por supuesto, aquí en Radio Disney.

0: Beat se llama esta canción. La podés llamar a La La La La Long, por supuesto. Claro que sí. Inner Circle aquí en Radio Disney 103.7, 11 minutos. Están pasando de las 9 de la mañana. Te damos los buenos días, te damos la bienvenida. ¿A qué hora te despertaste hoy? Vamos a ver quién se despertó más temprano en esta jornada. Porque bueno, vos ya sabés que nosotros todos los días, de lunes a viernes en El Despertador, estamos a full a las 6 de la mañana. En el caso de los sábados, un poquitín más tarde nada más. Pero bueno, vos, ¿a qué hora te despertaste hoy en este sábado? Contanos y decinos por qué te despertaste a esa hora. A ver, queremos saber si estás trabajando, si ya tenés una rutina, porque a veces viste que los sábados no trabajás tan temprano o directamente no trabajás, pero bueno, sin embargo, tenés el chip ese de despertarte súper temprano, ¿no? Bueno, capaz que tenías alguna actividad en especial, algo particular, contanos. 092-103-700. Viste qué niebla que hay, ¿no?
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0: Hay un poco de niebla. Ojalá que la niebla sea sinónimo de que luego salga el sol. Ojalá, ojalá, ojalá. 7 grados tenemos de temperatura en este momento, 99% la humedad. Sí, 99% la humedad, 700 metros la visibilidad para esta mañana. Cielo algo nuboso y nuboso, periodos de cubierto con nieblas y neblinas, dice Inumet. Y en la tarde, nuboso, cubierto, baja probabilidad de precipitaciones con neblinas también. Pero qué linda temperatura, tremendo, 18 grados para hoy, ¿eh? 18 grados, va a haber, va a ser una tarde bastante cálida, dicen los pronósticos. Mañana es domingo 26, se nos está terminando julio.
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0: Nuboso, periodos de cubierto, baja probabilidad de precipitaciones escasas, nieblas y neblinas en la mañana y después algo nuboso también, nieblas y neblinas. Pero qué onda, queremos ver el sol. 10 y 17, lindas temperaturas. El lunes 27 arrancamos la semana también con cielo nuboso, cubierto, con neblinas y bancos de niebla, pero qué cosa. Este julio ha sido bastante gris. ¿No les parece? Bueno, la temperatura linda, lindísima para el lunes. 9 y 20 grados. 20 grados la máxima. Lo bueno es que le estamos ganando un minuto de claridad, un minuto de día. Hoy amaneció a las 7:45. Nos encanta eso. Nos encanta cuando vemos que todos los días estamos ganando un minuto más. Eso nos recuerda que pronto, que se viene.
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0: Se viene la primavera.

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0: Estamos escuchándolo a Lucas Hugo. Esta canción se llama Lluvia. ¿Tendremos lluvia? ¿Tendremos lluvia en esta jornada? Bueno, al parecer no, ¿eh? Al parecer no vamos a tener lluvia. Lo que sí tenemos es tu participación aquí en la radio. Eso nos encanta y nos entusiasma un montón. Alicia dice buenos días para todos. Buena jornada trabajando desde la oficina en Positos. Y nos envía una foto cuando recién amaneció, evidentemente. Un sol amarillo precioso que contrastaba con el cielo gris. Divinas esas fotos. Muchísimas gracias, Alicia. Te mandamos un saludo, buena jornada. Radio, ¿cómo están? Dice Camila, espero que bien. ¿Cuándo volverán los días soleados? ¿Ahora somos Londres? Un abrazo para todos, buena jornada. Sí, ese sol a full, no un poquito de sol, ¿viste? Un resplandor, un sol, no. Ese sol power queremos, Camila. Bueno, no importa, igual estos días tienen lo suyo, tienen sus cosas lindas, pero el sol se extraña porque nos da energía, nos da vitalidad, un montón de cosas. Te mandamos un gran saludo, gracias por la buena onda. Buenos días, Radio Disney, acá reportándome, soy Ana de Maldonado. Está queriendo salir del sol, yo trabajando, les mando un beso. Buen fin de semana para todos y nos envía una foto allí, el sol queriendo aparecer entre los árboles. Qué linda foto, un abrazo, buena jornada para vos.
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0: Te estábamos preguntando, a ver, este sábado, ¿a qué hora te despertaste? ¿A qué hora te levantaste? Gabriel, ¿5:30?
2: Hola, buen día. Hola. Disney, ¿cómo andan?
0: Muy bien, Gaby.
2: Bueno, acá escuchándolos, como podrán escuchar de fondo. Yo trabajando los sábados trabajo, ajá, me levanto como todos los días a las 5:30 de la mañana. Bien. Y bueno, estoy acá en la UAM ahora y sí, la niebla está ahí.
0: Sí, viste, se nota.
2: Quiere salir, pero no sé, está bastante nublado. Buen fin de semana para todos y bueno, vamos arriba, Radio Disney. Éxitos.
0: Gracias, Gaby. Gracias por esa buena onda. Gabriela dice, hola, como siempre, como todos los días, escuchando la radio, acá estoy en la veterinaria trabajando a vuestro ritmo. Recién vinieron estos cachorros a vacunarse. ¿No están para comerlos? Y ella nos envía una foto con esos dos cachorros divinos que no sabés lo que son, con su pelo en tono beige. Son amorosísimos. Realmente dan unas ganas así de comérselos. Qué lindos que son. Que la gente recuerde, dice Gabriela, que desparasitar y vacunar es muy importante para la salud de ellos y para la nuestra. Saludos desde Playa Pascual. Qué razón tenés, ¿eh? Qué razón tenés. Te mandamos un beso enorme. Qué lindo trabajo en una veterinaria. Un gran saludo y seguramente trabajando con mucho, mucho amor. Cari, ¿a qué hora te despertaste? ¿A las 6? ¿Puede ser?
3: Hola, Radio Disney.
0: Buen día.
3: Acá, Karina La Morocha. Y hoy nos despertamos a las 6.
0: Sí.
3: Porque estamos acá en la cancha de Defensor, acá en la
0: claro,
3: calle Pichincha, que está jugando Bella Vista con Defensor.
0: Muy bien.
3: Está muy frío, hay la niebla, pero está bastante pasable porque no hay vientito. Buen fin de semana para todos. Besos.
0: Buen fin de semana para vos, Cari. Siempre a full escuchando la radio. Sandra les está ganando, ¿eh? Sandra les está ganando. ¿Cómo estás?
4: Acá ya en el trabajo, ¿sí?, desde las 5 de la mañana y este es el amanecer, de Brazo Oriental.
0: Qué linda foto.
4: Y bueno, les mando un beso. Ya en ratito ya me toca irme. Tomé mate, escuché su música, su compañía y abrazos.
0: Te mandamos un gran saludo. Estamos viendo esa foto también, saliendo entre los árboles, viste que quedaron sin hojas después del otoño y bueno, se nota que hace frío, se nota un poco la niebla y el sol por allí que está queriendo asomar. Les mandamos un beso enorme. ¿Sabes quién está también con nosotros y que se reportaron a través de nuestro WhatsApp?
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0: Está Timo, está Mati, está Ali y está Sil. ¿Cómo andan?
5: Hola, soy Timo.
6: Hola, yo soy Ali.
7: Hola, Mati, por acá.
8: Hola, yo soy Silvana y estamos viajando desde Tacuarembó para Florida y siempre nos acompaña Radio Disney.
0: Qué bueno.
8: Queremos hacerle un pedido de,
0: ¿sí?,
8: una canción muy especial.
0: A ver.
5: Se llama Visa Rap.
8: Gracias.
0: Un beso enorme. Después ellos nos aclararon que querían escuchar la canción de Visa Rap junto a Daddy Yankee. Les mandamos un abrazo. Gracias por esa buena onda.

0: Turizo.
1: Manuel Turizo, Julián Turizo. Estamos escuchando Piso 21, en este caso con esta colaboración, Escuchando la radio. Vos, ¿qué estás haciendo? Contanos, reportate con nosotros, 092-103-700. ¿Cómo está para hacer ruta? ¿Cómo está? ¿Estará lindo? ¿Estará lindo o no? ¿Habrá niebla? Reportate con nosotros y contanos por dónde estás en este momento. Los fines de semana vienen súper, súper bien para hacer ruta, ¿no? ¿O no? ¿O qué te parece a vos? ¿Qué tal? ¿Cómo estás? Buen día.
2: Buen día, Radio Disney. Bueno, estamos rumbo a Piriápolis.
1: Ajá, qué lindo.
2: A pasar el día, a pasear en familia.
1: Ah, qué bueno.
2: Les quería pedir un tema a lección para hacer ruta. Y bueno, saludos y gracias por siempre acompañarnos.
1: Un beso. Gracias a ustedes, que tengan un excelente viaje, que se diviertan un montón. Un tema rutero, un tema rutero. Ah, claro, Marama. ¿Qué les parece, Marama? Sabés que la banda se encuentra con un proyecto que propone revisar algunas de las canciones que son las más representativas de su repertorio, pero de una perspectiva un poco más íntima y un poco más descontracturada, según ellos han comentado en las últimas horas. Este proyecto se llama El Fondito Session y ha tenido muchísimo éxito desde la primera entrega junto a Migrantes. Y lanzaron en estas horas dos ediciones nuevas de dos canciones, de Era Tranquila, de Una Noche y Contigo junto a Rosa. Impresionante, ellos la vienen rompiendo. El último concierto que hicieron en la Antel Arena fue tremendo. ¿Querés revivir esos momentos? Date una vuelta por nuestro Instagram.
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1: Se viene Enemigos, versión remix.

0: Una nada más. Estamos escuchando la Mac Towers aquí en tu radio con esta canción tan divertida, con esta canción que probablemente te ponga en sintonía, te ponga medio como a bailar y sobre todo te dé ánimos para salir un poco y ponerte al sol, a este resplandor. Tenés en tu casa, qué sé yo, si es que estás en tu casa, alguna terraza, alguna azotea, tenés algún patio, inclusive puede ser un patio interno, pero un fondo, un frente. Bueno, aprovecha y llenate de sol, que viene muy bien la vitamina D, aunque como te decíamos, esté débil, hay que aprovechar. Imagínate cuando estemos en verano, no vas a poder estar al sol, ¿por qué no? Y menos a esta hora, ¿viste? No. Por eso, aprovecha ahora. Y hablando de aprovechar, pedinos esa canción que tenés ganas de escuchar, lo haces a través de nuestro WhatsApp.
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0: Hoy es un día especial, hoy es 25 de julio. ¿Sabés quién está cumpliendo años en esta jornada? ¿Qué leonino está cumpliendo años? Martín Vargas. Y vos decís, pero Martín Vargas es el baterista de los chicos de Morat. Impresionante, está de celebración. Feliz cumpleaños. Este aplauso para él. Hoy está cumpliendo 30 años. Y bueno, ¿sabes qué dicen por allí? Que él es de los más versátiles de la banda. ¿Sabes por qué, entre otras cosas? Porque él, que hoy está cumpliendo 30 años, fundó hace 8 años aproximadamente con un socio una marca de ropa. Sí, una marca de ropa que se llama General. Y ahí, en el medio de las giras, en el medio de la producción de canciones, él tiene su tiempo para su marca de ropa. Él explicó que para él el diseño y la música son dos mundos que conviven, a pesar de que Morat obviamente tome gran parte de su tiempo, ¿no? Que es un proyecto muy, pero muy especial. Pero pintar ropa es un descuelgue increíble, es algo artístico impresionante, decía él. Que bueno, qué bueno juntar las artes, qué lindo. Lo escuchamos ahora, ¿te parece? En este caso escuchamos a Morat con Silvestre Dangond. Esta canción se llama Lo poco que yo quiero, Martín. Feliz cumpleaños.

Lo poco que yo quiero. Estuvimos hablando del cumpleaños de Martín. ¿Sabés que hay un artista que ayer viernes, estuvo de cumpleaños? Un artista argentino. ¿De quién se trata? Bueno, ¿sabés qué? Lo vamos a escuchar en instantes, nada más. ¿Quién será? ¿Quién será? ¿Cuántos años habrá cumplido? Quédate con nosotros que ya te contamos.

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0: Miguel Julio Fernández Capelo. ¿Vos te pensaste que capaz que se llamaba Vicente? Pues no. Pues no, ese es el nombre real, este músico, este gran compositor argentino, cofundador y vocalista además de los fabulosos Cadillacs. Él comenzó su carrera como solista en el año 2002 y aquí lo estamos escuchando con Los Caminos de la Vida, una canción también súper, súper popular. Y este 24 de julio estuvo cumpliendo 62 años, así que a Vicentico, feliz cumpleaños.
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0: Nico, Matilde, ¿cómo están ustedes? Como siempre en viaje.
2: Buenos días. Bueno, habla Nicolás acá. Vamos con Matilde rumbo a Montevideo desde Libertad, como todos los sábados. Nada, dejarles un beso, mandarle un saludo a nuestro amigo Santiago, que vive en Italia, en Europa. Y bueno, la radio como siempre es divina. Día precioso para disfrutar. Beso.
0: Un abrazo enorme. Gracias por la buena onda. Buenos días, saliendo de paseo en familia. Dardo, Adrián, Cecilia están en modo chui. Qué bueno, qué buena onda. Te mandamos un gran saludo. Génesis dice buenos días Radio Disney. Les mando un saludo desde San José. Acá estamos trabajando un rato en Artec con este día gris, pero bueno, se está poniendo medio lindo. Génesis, un saludo para vos. Qué lindo nombre, Génesis. Como el comienzo, el inicio de todo, ¿no? Hermosísimo nombre. Un abrazo para vos. Hola, Gio. ¿A quién te levantaste?
3: Hola, buenos días.
0: ¿Cómo estás?
3: Buenos días, Radio Disney. Yo trabajando. El día sábado es el día que me levanto más temprano. Ah, 5:30, porque ¿sí? Entro a las 7 y ya estoy en pie, pero salgo temprano también. Así que les mando un abrazo. Un día con bastante niebla.
0: Es verdad, bien, cuidado.
3: Pero nunca olvidándonos que es sábado. Buen fin de semana para todos.
0: Buen fin de semana para vos también. ¿A quién quieres mandarle saludos?
4: Hola, buen día, Radio Disney.
0: Buen día.
4: Un saludo para todos. Por acá, Camacho, deseándole un feliz día de cumpleaños a mi niña.
0: ¡Ah, qué bueno!
4: Un buen día de trabajo a mi esposa, ¿tá? Vamos arriba.
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0: A tu hija, que hoy está cumpliendo años, le llegó el mensaje. A tu esposa, que está trabajando también. Te mandamos un gran saludo. Buena jornada para vos, además. Hola, ¿cómo está Noel Agus Mari? ¿Trabajando?
5: Radio Disney.
0: Buen día.
5: Acá le mandamos una foto desde Florida.
0: ¿Sí?
5: Estamos Noel, Agustín y Mari trabajando en la panadería, haciendo bases para tarta.
0: Ah, qué pinta.
5: Y lavando acelga, escuchándolos. Queremos escuchar algo movido para levantar la mañana. Gracias.
0: Un beso gigante. Allí se ven las bases de las tartas y además pinchadas, ¿viste? Porque hay que pincharlas para que no se inflen. Bien ahí, bien ahí. Hablando de eso, ¿viste? De la acelga, de la espinaca, cuando le pones, hay mucha gente que les pone, yo levanto la mano acá, como unos granos de arroz. Viste abajo en la base que el arroz absorbe. Mirá qué tip te estamos dando, ¿eh? Qué tip culinario. El arroz como que absorbe el agua, entonces no te quedan todas aguadas las tartas que son de hojas, ¿no? O sea, de verdura de hoja. Bueno, muy bien. Tip realizado. ¿Querían escuchar una canción movida? Por supuesto. 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

0: No es fácil, ¿eh? No es fácil enamorarse de una estrella, de una superestrella. No, no debe ser nada, pero nada fácil. Estamos escuchando La Gitana aquí en Radio Disney 103.7 acompañándote. Esta canción que se volvió súper popular y se volvió como una especie de emblema, ¿no? De la selección campeona del Mundial de Fútbol 2026 de la selección española, obviamente. Y aquí la tenías en Radio Disney 103.7. ¿Vos cómo estás? ¿Cómo viene tu jornada? ¿Qué tal? ¿Disfrutando de este día y un resplandor de sol? Aprovechemos estos días lindos. Te estábamos preguntando a qué hora te habías levantado hoy, a qué hora te habías despertado por ser sábado. Capaz que es un día típico para vos, capaz que no, capaz que seguís una rutina en particular. Dale, contanos y reportate con nosotros. Y también podés pedir una canción, esa canción que tenés ganas de escuchar. Hablando de canciones, por supuesto, siempre son protagonistas al igual que vos, aquí en tu radio. 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

0: Hey, tu Fofi, la estamos escuchándola, por supuesto, a ella, a Taylor Swift, aquí en Radio Disney 103.7. Buen día para vos, buen día que estás diciendo presente, nos encanta eso, nos encanta recibirte. Laura dice, buenos días Radio Disney, un día nublado en Rivera, estamos en nuestro descanso, le mandamos un saludo a nuestro compañero Matías, que futuro papá, pero qué bueno, Matías, un antes y un después, ¿eh? No sé si serás papá primerizo, pero sí, se vienen cosas lindas, se vienen cositas, ¿viste cómo dicen los artistas, se vienen cositas? Bueno, se vienen cositas para Martín. Alicia dice, yo me levanté 5:30. Bien, Alicia, te mandamos un abrazo enorme. Me desperté a las 7 de la mañana y ahora estoy escuchándolos como todos los fines de semana. Hoy será un sábado en familia con mis hermosos nietos. Buen fin de semana para todos, dice Su de San José. Su, estamos muy sorprendidos por la cantidad de gente que nos está escuchando. Nos estás escuchando allí en San José. Impresionante. Muchas gracias y bueno, te saludamos y saludamos a toda la gente maragata que nos escucha siempre. Shirley, contanos qué va a pasar en San Javier.
1: ¿Cómo andan?
0: Buen día.
1: Para San Javier, departamento sí. Río Negro.
0: Qué lindo.
1: El lunes 27 cumple 113 años. Pero la fiesta tradicional de este pueblo ruso es hoy sábado y mañana domingo.
0: Qué lindo.
1: Grandes eventos. Estamos esperando más o menos 10.000 personas.
0: Uy,
1: están llegando a full con este día que está muy cerrada la cerrazón, pero va a salir un sol espectacular hoy y mañana para festejar. Así que feliz cumpleaños a mi pueblo San Javier de parte de Shirley y sus hijos que son descendientes de rusos. Besos a todos y los invitamos a venir.
0: Qué lindo lo que nos contás. Te mandamos un beso enorme. Bueno, sí, tenés razón. Esa localidad, esa ciudad en el departamento de Río Negro, tan pero tan querida, fundada por inmigrantes rusos allá por el año 1913. Bueno, increíble, increíble. Tiene una fuertísima identidad cultural, su cercanía además al río Uruguay, a unos 95 kilómetros de Fray Ventos. Divino, divino, divino. Muchísimas gracias por contarnos eso. Bueno, y un gran saludo a toda la gente de San Javier, por supuesto. Hola, hola, hola, Marta, ¿qué tal? ¿Cómo estás?
2: Hola, hola, buen día.
0: Buen día.
2: Buen sábado.
0: Buen sábado para vos también.
2: Obvio, ya lo activamos ayer.
0: Muy
2: una
0: bien.
2: Una reunión con amigos en la noche y
0: ah,
2: hoy
0: tremendo.
2: También. Dos cumpleaños. ¿Viste cuando tenés todo junto
0: sí.
2: o no tenés nada?
0: Es cierto.
2: ¿Qué pasa?
0: Bueno, sí, sí, sí, sí.
2: A mí me ocurre eso y es sábado que vienen y les cuento. Dos cumpleaños y a quién voy a ver.
0: A la
2: quién?
0: Muy bien.
2: Bueno, Nati, buen día. ¿Cómo están? ¿Todo bien?
0: Muy bien, muy bien.
2: Lo mejor de este fin de. Les mando un beso grande y para pedirles una canción de Camilo. Beso, chau, chis.
0: Un beso enorme. Gracias por esa buena onda. 092-1037-00 el 28 de octubre. Camilo estará presente aquí en nuestro país.
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0: Luciano Pereyra, yo no quiero olvidarte, Luciano Pereyra, que el 13 de noviembre, cuando estemos ya en plena primavera, va a estar actuando en el Antel Arena también. Somos radio oficial de este concierto. Y hablando de radio oficial de conciertos, somos radio oficial del concierto que va a estar dando un poquito más adelante Diego Torres en el Antel Arena. Se va a estar presentando el 3 de diciembre, ya más cerca del verano, más cerca del verano. Él está con todo. Está a full y está iniciando por estos días una gira que lo va a llevar por varios lugares. Va a estar actuando el 1 de agosto en Lima, en Perú. Después se va para Córdoba, la República Argentina. Tendrá también en su país otro concierto en La Plata. Después, un poco más arriba, va a ir hasta los Estados Unidos. Va a estar actuando en Miami el 1 de octubre y el 3 en San Juan de Puerto Rico. Después vuelve, baja nuevamente hacia el sur y tendrá otros conciertos en Junín, en Rosario, en Santa Fe, en Mendoza, en Bahía Blanca, en Neuquén, para desembarcar el 3 de diciembre, como te decíamos, aquí en nuestro país, en el Antel Arena, y somos radio oficial. Y él, que es súper divertido y re familiero, estuvo subiendo a través de sus redes sociales una foto en sus historias de Instagram de encuentros que tuvo con su familia. Se juntaron muchos de los integrantes de la familia. Vos ya sabés que él proviene de una familia de artistas. Su madre, Lolita Torres, nada más y nada menos, una figura mítica de la música y del cine nacional. Y bueno, allí también estaban sus hermanos, Santiago, Angélica, Marcelo, Mariana. No, increíble. Bueno, por supuesto, vos ya sabés que Ángela Torres es su sobrina, que es hija de Marcelo, su hijo, y de la actriz Gloria Carrá. Y bueno, allí estaba también Benja Torres, su otro sobrino que es músico. Increíble, viene de una familia. Todos grandes, grandes artistas. Y lo queremos convocar para que cante para nosotros. Pasa que hay niebla, no sabemos si está por allí, no lo vemos mucho porque hay bastante niebla. Diego, ¿vos estás?
1: Presente.
0: Sí, pero no te vemos mucho. ¿Estás ahí, Diego, o no?
1: Presente. Sí. Acá estoy, señorita.
0: Bueno.
1: Sí. ¿No me ve?
0: Sí, ahora sí. Un beso enorme para vos que nos estás escuchando. Y esta canción te la dedicamos a vos. Sí, no mires para el costado. Para vos, ¿eh? Para vos. Se llama Mi Norte y Mi Sur, Diego Torres. Eden Muñoz.
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0: Buen día, Disney, ¿cómo anda? Por aquí Sime, paso a desearles un buen sábado. Tengan linda jornada, gente. Bueno, yo ya arranqué a hacer los mandados. Acá andamos por el centro de La Paz y aquí escuchándolos desde la app. Y me gustaría pedir algo movidito que se lo dedico a todos los oyentes. Les mando un beso, gente.
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0: La voz de Andrés Calamaro con esta canción Costumbres Argentinas, en este caso con Los Abuelos de la Nada. 40 minutos, están pasando de las 10 de la mañana. Buen día por acá por Artigas, con niebla y frío. Ahora prendiendo la estufa para comenzar la jornada de trabajo, dice Heidi. Heidi, hace bastante frío, entonces por acá te contamos que la temperatura se elevó un poco. Estamos en los 10 grados, pero hoy vamos a tener 18 y se vienen días más templados. Qué lindo eso, qué lindo eso. Estela, estás un poco difónica, ¿cómo estás?
1: Buen día. Bueno, me levanté bastante afónica.
0: Sí, te escuchamos.
1: Este tiempo que ha estado muy cambiante, sí. Como que me he dejado estar con el abrigo.
0: Ay, no te puedo creer.
1: A mí me despierta mi nieta con toda su alegría. Ajá. Con todo eso que tiene ella, que es muy activa. Y lo primero que hace cuando llega a la cocina es prender radio, dice.
0: ¡Qué genia!
1: Señalado ahí. Toca un botoncito y ya comienza a danzar.
0: Qué lindo.
1: Así que preparándonos el desayuno, va preparando yo acá el desayuno para los que están. Y bueno, vamos a ver qué acontece en este día para poder hacer, ya que la lluvia está descartada. Que tengan todos una buena jornada y bueno, gracias por acompañar siempre con el ritmo. Estela.
0: Un beso grande, Estela. Un beso para la Peque también. Y bueno, que esté riquísimo ese desayuno. Nati, ¿vos dónde estás?
2: Hola, buen día, Radio Disney.
0: Buen día.
2: Mi nombre es Natalia. Estamos acá con mi hermana en la oficina trabajando, escuchándolo.
0: Un beso enorme. Saludos para ustedes y a seguir escuchando la radio. Buenos días. Escuchándolos también como siempre. Buen fin de semana para todos. Y una taza de café prontísima nos envía Dayana, ¿eh? Te mandamos un gran saludo. Para nosotros el café se viene en instantes con la bacha, obviamente. Ya vamos a estar disfrutando en breve de un café, del primer café de la mañana. Buenos días, Radio Disney, como todos los sábados los escucho. Es la primera vez que me comunico. Acá me encuentro cocinando pastel de papa y pizzas para la noche. Les mando un abrazo. ¡Ah, pero qué lindo! Felicitaciones, la primera vez que te comunicas. Nos encanta eso, nos entusiasma un montón. Vos también podés hacer lo mismo, ¿eh? Vos también podés hacer lo mismo. Hola, Cala, ¿qué tal? ¿Cómo estás? ¿Qué están haciendo?
3: Radio Disney, ¿cómo estamos?
0: Muy bien.
3: Acá Calita Bolso, de la ciudad de Minas, capital de las sierras. Acá estamos
0: qué
3: esperando
0: divino,
3: que levante la niebla,
0: sierras.
3: Laburando a full. Que tengan un buen fin de semana, un beso grande. Y bueno, muchas gracias por agradarnos las mañanas acá escuchando a Radio Disney. Muchas gracias.
0: Un beso enorme. Saludos a toda la gente que nos escucha en el departamento de La Valleja.
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0: También nos están escribiendo desde Flores. Saludos desde Flores, soy Fernanda, pero me gusta que me llamen por mi segundo nombre, que es Karina. Mirá vos, o sea que sos Fernanda Karina. Viste que a veces pasa eso, ¿no? Con los segundos nombres, que a veces te gusta más uno, te gusta más el otro, pero generalmente la gente utiliza los primeros nombres. Contanos, a ver, contanos cuál es tu segundo nombre. Guillermina, ¿vos tenés segundo nombre? No, no tiene segundo nombre. Yo tampoco tengo segundo nombre, yo tampoco. Pero hay gente que los va intercambiando, hay gente que en la familia lo llaman de una manera y los amigos lo llaman de otra. ¿Vos tenés segundo nombre? Contanos, dale, anímate. Envíanos un audio, decinos a ver cuál es tu segundo nombre. Hay gente, vamos a decirlo todo, hay gente que oculta el segundo nombre. Hay gente que no le gusta el segundo nombre y nunca lo quiere decir. Nunca lo revela. Bueno, que este sea el momento. Revelanos, dale, contanos. ¿Cuál es tu segundo nombre? ¿Cómo haces para comunicarte con nosotros? 092-1037-00. Le mandamos saludos a Karina, entonces, cuyo primer nombre prefiere no usar, que es Fernanda. Un abrazo enorme. Zuli, ¿cómo estás?
5: Buen día, chicas.
0: Buen día.
5: ¿Cómo estás?
0: Muy bien.
5: La audiencia, bueno, acá trabajando, levantada desde las 6 de la mañana. Hoy se levantó un poquito más tarde. Bueno, les mando un beso, un abrazo, que tengan lindo fin de. Me gustaría escuchar el tema Carretera, Carretera y Manta. Se lo dijo a More, que está en casa trabajando. Bueno, besos, los quiero.

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0: Hilda, ¿qué tal? ¿Cómo estás? Buen día, bienvenida.
2: Acá Hilda del barrio Atahualpa.
0: Ah, qué lindo barrio.
2: Feria. Que tengan un lindo sábado. Y quisiera escuchar alguna canción de Shakira. Ajá. Para dar más fuerza a este sol.
0: Perfecto.
2: Para que salga totalmente, que ahora está un poquito con algunas nubes por encima y se asoma suavemente.
0: Tienes razón.
2: Para boom, para arriba, este sábado vamos con alguna canción de Shakira, de esas bien moviditas.
0: Bien power.
2: Suavemente.
0: Tienes razón.
2: Para boom, para arriba, este sábado

La Ed Sheeran, a Burna Boy, obviamente, que canta con ella la canción del mundial. Y en la segunda también estuvieron Ghetto Kids, estuvieron un montón de artistas. Y bueno, la verdad que fue una gran diversión. En su posteo agradeció también a los colegas invitados, agradeció a los amigos, a la familia y por supuesto al público en general, que por ejemplo en este mundial la ha acompañado tanto.

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0: siempre, siempre, siempre, a pesar de todas las circunstancias, el amor es más importante, obviamente. Como dice la canción, el amor es más fuerte, obviamente, también, también es cierto. Dos amantes, Tini Ulises Bueno cantando para vos en este sábado repleto de cosas lindas, en este sábado lleno de buena onda. Sí, buena onda, lo estamos sintiendo, lo estamos presintiendo. Vos te estás comunicando con nosotros a través del 092-137-00. El sol quiere salir, está empujando, está codeando a las nubes, quiere decir, che, bueno, hace tiempo que no brillo a full, quiero, tengo ganas. Tenemos 10 grados de temperatura, 18 la máxima para hoy, 17 para mañana y 20 para el lunes, para el inicio de la semana. ¡Qué bueno! ¡Qué lindo! ¡Qué lindo!
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0: ¿Cómo haces vos para comunicarte con nosotros? ¡Re fácil! Anota por ahí.
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0: ¿Quiénes tienen dos nombres? Buenos días, Radio Disney. Yo tengo dos nombres. En realidad, dice ella, yo no tengo dos nombres. Tengo tres. ¿Tres nombres? ¿En serio? Pero para ustedes, que son mis amigos, me gustan que me digan Anita. ¡Qué bueno, Anita! Te mandamos un beso enorme. Así que tres nombres, sí, es verdad. Hay gente que tiene más de dos nombres, es más excepcional, pero también es cierto. Claudia, contanos acerca de tus nombres.
2: Hola, Radio Disney.
0: Hola.
2: Bueno, ustedes me conocen por Claudia,
0: sí.
2: Es mi primer nombre. Y tengo un segundo nombre como todos, pero en sí me dicen
0: casi
2: Claudia
0: todos.
2: La mayoría de la gente por el simple hecho de ser el primer nombre, que los trabajos. Pero mi segundo nombre es Azucena. Y mi segundo nombre, tanto como el primero, me gustan. Es más, yo nací y desde que nací, todo el mundo en el barrio y eso me dicen Azucena y hasta ahora me dicen. Así que por lo tanto, me gustan mis dos nombres.
0: Azucena, es un precioso nombre, Azucena. ¿Viste que a veces pasa que algunas personas te dicen por un nombre, algunas personas te dicen por otro? Pero qué bueno, qué lindo, ¿eh? Nos encanta el nombre de la flor, Azucena, es precioso. Contanos vos si tenés segundo nombre, viste que a veces está bastante escondido o no te gusta, dale, contanos. Anímate, a veces es re lindo, como en el caso de Claudia que se llama Azucena. Hola, Luana, contanos, ¿vos tenés segundo nombre?
3: Me llamo Luana,
0: ¿sí?
3: Y no tengo segundo nombre, pero si tuviera, me gustaría, sí, que fuera Kiara. Adiós.
0: Kiara es un lindo nombre también, pero Luana es precioso. Bueno, acá, sabes que nosotros te hacemos el aguante, te hacemos el 2 también, porque tanto Guillermina como yo no tenemos segundo nombre. Así que, bueno, también ahí, mira que no es tan extraño no tener segundo nombre. Hola, Vero, ¿cómo estás vos? Contanos.
4: Buenos días, Radio
0: Buen día.
4: Disney, soy Vero. Bueno, mi primer nombre es Verónica,
0: ¿sí?
4: Pero todo el mundo me llama por el segundo, que es Raquel, que no me gusta. Pero bueno, es lo que hay. Bueno, les deseo un lindo fin de semana y espero que salga el sol, por favor, que odio el invierno.
0: Ay, sí, pronto va a ser. Así que Verónica Raquel, perfecto. Te mandamos un beso enorme, buena jornada. Hola, Facundo.
5: Buen día, Radio
0: Buen
5: Disney.
0: Día.
5: Soy Facundo y hoy viaje para Tacuarembó. Quisiera pedir una canción,
0: sí,
5: de Fede Vigevani. Gracias.
0: Un beso enorme, Fede, te vamos a decir, mira, te vamos a cambiar. ¿Será tu segundo nombre, Fede? No creemos. 092-1037-00. Para Facundo, me contó un pajarito.
6: Para que entra.

0: Lo intentamos. Estamos escuchando a Marama aquí en tu radio. Queremos mandar un beso enorme, un beso grande para todos esos lugares, esos comercios que nos están escuchando en las ferias. Sí, en diferentes ferias barriales. Allí, por ejemplo, en el caso de La Teja, por Rivera Indarte, que hay una feria todos los sábados. Hay varios puestos por allí que nos están escuchando, nos están llegando informaciones al respecto. Así que vos que estás allí en La Teja, vos que estás escuchando la radio, que tenés un puesto por allí, por esa calle Rivera Indarte, bueno, te mandamos un gran saludo. Gracias por estar sintonizando. Sí, a vos te estamos hablando. Sí, a vos. Gracias por estar sintonizando Radio Disney. Nos llena de orgullo que por allí vayas caminando por la calle y a todo volumen se escuche Radio Disney. ¡Qué lindo!
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0: Y ahora vamos a escuchar a todo volumen seguramente a Agus Bernasconi y a Yami Safdie. Yami Safdie, que terminó oficialmente su gira europea, querida yo, Eurotour. Fue un sueño para ella hecho realidad, ¿eh? La verdad que sí, porque la etapa por el continente, el viejo continente, incluyó paradas re importantes en la carrera de ella, porque ella se estuvo presentando en eventos en España, estuvo también en varias ciudades de España, como en Valencia, en Barcelona, estuvo en Asturias, estuvo en Madrid, y el gran cierre para ella fue en Pontevedra. Pero además estuvo en otras capitales del mundo, estuvo en otras ciudades europeas, estuvo en Frankfurt, estuvo en Berlín, estuvo en Copenhague, además en Ámsterdam, en Londres, en París, además estuvo en Viena. Y ella, a través de sus redes, agradeció todo el apoyo que recibió en estos shows. Comentó que la gira fue todo lo que ella soñó y mucho más. Además, que no se esperaba ni ahí que tanta gente le contara historias, conocer tantas culturas, tantos idiomas diferentes, y que además de todo eso pudieran conectar con ella. Un sueño hecho realidad. Ella antes de la gira había comentado también que algunas de las ciudades por las que iba a estar iba a ser la primera vez que las iba a pisar. Así que imagínate, un sueño, realmente un sueño hecho realidad.

0: quisiera pedir un tema de en la radio de Maná, si pues, se pudiera, para Miguel, mi esposo que está trabajando, y bueno, que pase lindo trabajando. Gracias, muy linda la radio.
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0: Verano, verano, verano del 69, estamos escuchando a Bryan Adams, él mismo se presentaba, él mismo se presentaba aquí en tu radio, un recuerdo que siempre viene súper, pero súper bien. Y ahora prepárate y anda agarrando tu celular.
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0: Porque viste que vienen un montón de artistas este año, se van a estar presentando, fíjate que estamos casi en el mes de agosto y de agosto hasta diciembre vienen muchas cosas lindas, muchas sorpresas. Por ejemplo, Emanero regresa a Montevideo con su tour 2026, se llama Todo por un Beso y adivina qué.
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0: Somos radio oficial del concierto de Manero. Qué bueno que va a estar. Cuánto nos vamos a divertir. Va a ser el 15 de agosto en el Antel Arena. Por eso reservamos un lugar para vos, para que estés allí con un acompañante. ¿Qué te parece? Vos y alguien más a quien vos vas a elegir. Así que dale, animate y participa ahora porque lo podés hacer cada vez que lo escuchás cantar. Vas a enviarnos un audio al 092-1037-00. Allí tiene que constar tu nombre, tu número de cédula, contarnos desde dónde nos escuchás y con quién te gustaría ir a ese concierto. ¿Con quién quieres ir? ¿Con tu pareja? ¿Con tu mejor amigo? ¿Con tu mejor amiga? ¿Con algún familiar? Dale, contanos. 15 de agosto, ante la arena, con tu radio, vas a poder estar allí. Hola, Zuli, ¿cómo estás?
2: Buenos días.
0: Buen día.
2: ¿Cómo andan? Para saludarles, mi radio bella. Siempre mi acompañante de todas las mañanas. Bueno, en esta ocasión quiero mandar un abrazo grande a mi amiga Zuli. Un abrazo grande a mi amigo Carlos.
0: Claro,
2: que mañana es su cumpleaños y ahí vamos a estar acompañándola. Y si pueden, me pasan el tema de Manero.
0: Perfecto, un tema de Manero, claro que sí.
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0: Modo Finde.
1: Mira, Nati, Guille, feliz sábado. Yo fui acá reportándome para pedir Swing de BTS. Y sí, tengo dos nombres y mi primer nombre es Inés y en mi segundo es Sofía. Me gusta más que me digan Sofía.

0: Swim, estamos escuchando a BTS. Por allí pasaba Sofía, que nos contaba acerca de que tiene dos nombres, efectivamente, pero que le gusta más Sofía. Muy bien, perfecto. Tengo dos nombres. Me llamo Laura Yvonne. Nos estás contando a través de nuestro WhatsApp.
1: Te leemos en nuestro WhatsApp. Sí, sí. 092-137-00.
0: Hola, gente, yo me llamo Mariana Aide. No me gusta el segundo nombre, dice ella, ¿eh? Hola, ¿cómo están? Soy Vale. Yo tengo tres nombres. No te puedo creer, más mi apellido, que es un nombre también. Me da vergüenza decirlos. ¿En serio? Claro, porque hay apellidos que son nombres. Por ejemplo, Alejandro. Muchas personas tienen como apellido Alejandro, ¿no? O sea, doy un ejemplo también, ¿no? Mirá vos, Vale, tiene tres. En la cédula aparecen dos, pero en la credencial los tres. Son mi compañía de todos los días, buen fin de Vale, te mandamos un beso enorme. Muchas gracias por compartirlo con nosotros, porque además, bueno, nos decís que no te gusta comentarlo. Bueno, sin embargo, no nos revelás cuáles son, pero nos contás esto acerca de tu identidad. Muchas gracias. Buenos días por acá, Mónica. Mi segundo nombre es Gabriela y lo amo, pero todo el mundo me dice Moni. No sé por qué, nunca me hice llamar por el otro. Y a mis dos nenes no les puse segundo nombre, solamente Julieta y Martina, que son dos nombres preciosos, Moni, ¿eh? Te mandamos un abrazo enorme. Buenos días, soy Magalí, no tengo dos nombres. Que tengan un lindo sábado y un hermoso día para ustedes y para la audiencia. Magalí, viste que sí, que mucha gente, al igual que nosotros con Guilla, no tienen segundo nombre. Hola, hola, ¿qué tal? ¿Cómo estás, Lili?
1: Te escuchamos en nuestro WhatsApp, 092-137-00.
2: Hola, buenos días.
0: Buen día,
2: ¿cómo están?
0: Lili.
2: Yo trabajando, bien, soy Lili, escuchando la radio. Recién me pregunté un mate. Bueno, buen fin de para todos, viva la vida, saludos.
0: Claro que sí, esa es la actitud, Lili, nos encanta. Belu dice buen día, los escuchamos todos los días desde el trabajo. Les mandamos un beso grande desde Quebracho, en el departamento de Paysandú, a todos los sanduceros que escuchan Radio Disney, un abrazo enorme.
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0: Y les contamos a los sanduceros y al resto del país que acá salió el sol y brilla más que hace un rato. Está bastante, bastante fuerte a esta hora. Diego dice, aquí a full con Disney, saludos desde Minas, saludos a las Mellis y a Jime, y nos envía una foto con ese desayuno, con unos pancakes que tienen una pinta tremenda, buen provecho. Hola, Romy.
3: Hola, Radio Disney, ¿cómo están?
0: Estamos hermosos.
3: Muy bien, en este hermoso día de sábado.
0: Sí.
3: Que por la ventana se ve bastante soleadito. No sé qué tan frío, pero bueno. Bueno, yo me levanté hace un rato y ahora estoy en compañía de ustedes y en cafecito.
0: Genia, te mandamos un saludo. Buena jornada con un cafecito, iniciando entonces esta jornada de sábado. Buenos días, acá Carlos, desde Toronto, trabajando, poniendo asfalto, y nos envía una foto. Sabés que en Toronto está muy similar a como está acá, ¿no? Está bastante nublado. Un beso gigante a través de la distancia.
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0: Buenos días, al firme como siempre, dice Eli, que también se está reportando con nosotros. Un abrazo, Eli. Hola, Jose.
4: Hola, Radio Disney.
0: Hola.
4: Buenos días. Una mañanita linda, cabo Lesica. Bueno, pero nos
0: qué
4: vamos
0: lindo,
4: rumbo
0: Lesica.
4: A Marindia. Mi nombre es Jocelyn Daniela, tengo segundo nombre. Y bueno, rumbo a Marindia, que a visitar, a reunirnos con la familia, que llegó mi sobrino Maxi de Brasil de sorpresa,
0: bueno.
4: Nos sorprendió, una linda sorpresa nos dio. Y bueno, a reunirnos en familia, a comer algo rico, a festejar esta linda oportunidad que nos dio mi sobrino Maximiliano. Besos y gracias por la linda música.
0: Un beso enorme, gracias a ustedes, nos enviaron una foto, los dos en el auto, yendo entonces desde Lesica a Marindia. El viaje no es muy largo, y seguramente van con mucha ilusión a ver ese sobrino, qué lindo. ¿Cómo haces para comunicarte? 092-103-700.
5: Hola, ¿quién es?
6: Buen día, Disney. Buen día, Nati. De acá, Hugo de Sayago. En jornada laboral y, obviamente, por supuesto, compañía de ustedes. Queremos pedir un termita de herba para levantar bien, dedicado a mi hija Agustina y a Andrea. Como siempre les digo, vamos arriba a la radio. Gracias.
7: Dale, cómo no. 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

0: Buen día, Radio Disney. Les habla Teresita de Melo, Perro Largo. Nosotros los escuchamos con Fernando siempre que podemos. Nos encanta la música que pasan. Y bueno, si pueden pasar Bailando Bachata. Y bueno, también les cuento que yo tengo dos nombres, pero que uso mi segundo nombre, Teresita, porque mi primer nombre, Gladys, no sé por qué, no me suena. No puedo. Y bueno, prefiero que me llamen Tere, Tere, Teresita.
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0: Ahí estábamos escuchando esta canción de Chayanne, Bailando Bachata. Teresita estaba pidiendo este tema y nos contaba que su primer nombre es Gladys, pero que ella, sin embargo, le gusta más Teresita. Te mandamos un beso enorme. Hola, Sil.
1: Radio Disney, yo también quiero un tema movidito.
0: ¿Sí?
1: Ahí,
0: perfecto.
1: Puede, porque hoy me voy con mi esposo Miguel, hoy de noche vamos al Club de la Cumbia.
0: Ah, qué lindo.
1: A divertirnos, a bailar un poco. Bueno, quisiera un tema movidito, se puede. Gracias, divina la radio, genia.
0: Perfecto, divina, Silvi. Quédate con nosotros que ya se va a venir un tema movido exclusivamente para vos.
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0: Esta canción, Van Van Hugel, cantando para vos. Y cuando decimos cantando para vos, ¿para quién es? ¿A quién nos referimos? A Silvia, que estaba pidiendo una canción así como pum para arriba. Dale, arriba con todo. Y vos también, arriba con todo, que es sábado. Faltan nada más que 10 minutos para llegar al mediodía. Contanos cómo estás, dónde estás, qué estás haciendo, cuáles son tus planes para tu fin de semana. Nosotros vamos a pasar un fin de semana con mucha música porque nos encanta. Por supuesto, la disfrutamos un montón. Sabemos que el 10 de octubre el Antel Arena se va a vestir de fiesta porque en la noche están actuando Matías Valdés, Somos Radio Oficial. Él se viene preparando con todo y por supuesto estuvimos hablando con él. Queríamos contar, saber detalles, un poco la cocina de los conciertos y además de cómo disfruta él de la música. Le preguntábamos eso, a ver, ¿qué es lo que más disfrutas de la música? Matías, contanos.
1: Lo que más disfruto es escuchar y ver a la gente bailar, cantar y disfrutar con nuestras canciones. Eso es lo que más disfruto. Porque yo antiguamente, cuando cantaba, uno cantaba canciones de otro y estaba deseando que termine la canción porque venía sudando de los nervios que tenía y a ver si aplaudían cuando terminás, ¿no? Y la primera vez que escuchamos a la gente cantar nuestras canciones, ese no me olvido más, fue en el Barzón. Fue el primer show en un baile acá en Montevideo. Eso es lo que más disfruto de ahora hasta... Por ejemplo, el otro día salió Estrella del Interior. Salió el jueves. Nosotros el sábado la tocamos en el baile y la gente ya la cantaba. No podía creer. O sea, que eso es algo que no pasa siempre. Nos pasó con Bonita, nos pasó con No Te Da y ahora nos pasó con esta canción.
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Bueno, quería agradecerle siempre por estar ahí, dando linda energía para comenzar nuestra jornada laboral. Y bueno, desearles a todos un lindo fin de semana acá por el Pinar. Hay unos destellos de sol, así que bueno, esperemos que salga pleno. Y quería escuchar alguna canción de Axel. Buen fin.

0: Como vos sabés, muy bien, Dai, Burna Boy cantando esta canción que, bueno, animó a todos en este Mundial 2026. Y lo que va a animarte a vos ahora es participar de este concurso que tenemos para vos, porque la primera fila está aquí en tu radio. ¿Sabés por qué?
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0: Sí.
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0: 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Fíjate que ya estamos terminando prácticamente este mes de julio. Mirá.

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3: Amiga mía. Vamos, Maxi.

Radio Disney, la radio espectacular como todos los días. Muy lindo sábado, está saliendo el sol, hay que aprovechar a lavar ropa. Y te he pedido un tema, pum para arriba. Ayer fue el cumpleaños de mi hermano, cumplió 18 años y pasamos un momento lindo en familia. Un tema cualquiera, pero uno pum para arriba nos vendría bien con este solcito que está calentando el ambiente. Saludos y feliz sábado para todos.

0: Soy Fabela, la T y la M. Maxi quería dedicar una canción para su hermano que estuvo de celebración. Bien, este tema entonces para él. Te mandamos un fuerte abrazo. Gracias también a ustedes por ser nuestra compañía. Hola. ¿Qué tal? ¿Cómo van?
1: Disney. Acá todos tenemos segundo nombre.
0: ¿Sí?
1: Valeria Stephanie, Mara Karina, Natalia Elizabeth. Un beso grande.
0: Un beso enorme. Viste que a veces que hay personas que opinan que hay nombres que son difíciles de combinar. Pero qué importan las combinaciones con los nombres, por favor. Adriana está copadísima con la música que compartimos en Radio Disney. Qué canción divina de Axel. Me hace acordar el concierto, tan hermoso. Qué bueno que te gustó, Adriana, ese recuerdo. Y si querés revivir momentos del concierto, andate a nuestro Instagram.
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0: Hola chicos, mi nombre es Silvana Paola. Siempre me llamaron por el primero porque no me gustaba Paola, pero ahora me amigué con él y lo uso para mi emprendimiento. Hay que amigarse con el nombre, pero tenés razón y además qué buena idea que tuviste usarlo en este caso para el emprendimiento. Está buenísima esa idea, nos encantó. Un abrazo enorme para vos. Mi primer nombre es Nuri, mi segundo nombre es Marcel. Me mataron mis padres, dice. Mi esposo tiene 4 nombres y ahora lo llaman por su apodo. Buena jornada para todos, un beso enorme, Nuri. ¿Pero será Marcel o será Marcela tu segundo nombre, Nuri? Un abrazo. Hola, buenas, buenos días para todos allí en la radio. Me llamo Ricardo Fabián. Ricardo no me gusta, Ricky sí me gusta. Mis hijos se llaman LeBron James y Alma Morena. Amo los nombres de mis hijos, pero qué lindo. Te mandamos un abrazo, gracias por la buena onda. María, ¿cómo estás?
3: Radio Disney.
0: Hola.
3: Bueno, acá les habla María de Ciudad del Plata. Bueno, les cuento.
0: Sí.
3: Mi segundo nombre es Virginia. Es medio raro porque hay personas que me decían antes, cuando era más joven,
0: sí.
3: Virginia.
0: Ah.
3: No, es In con Y-N-G-I-N-I-A. Bueno,
0: Virginia.
3: Les mandamos un abrazo. Que tengan un lindo, feliz fin de semana.
0: No había escuchado nunca, Virginia, ¿eh? Te mandamos un abrazo súper, súper original. Buenos días, ¿cómo andan? Lindo día para lavar ropa, espero que salga con todo el sol. Este sábado dice Ceci, estamos haciendo toda la fuerza, estamos haciendo todo lo posible. Hola Radio Disney, acá en viaje nos cruzamos con este banco de niebla. Vamos a Montevideo a ver a mis dos hijas y yernos que se anotaron en un campeonato de pádel. Somos Silvana y Pipo desde Florida, hermosa música nos acompañan siempre y nos envían una foto, Silvana y Pipo, de la niebla, impresionante, súper espesa, ¿eh? Hola Radio Disney. Es la primera vez que escribo escuchando desde las cercanías de Rosario, en el departamento de Colonia. Desde el campo son mi compañía siempre. Un saludo, Moni. Qué buena onda, qué lindo saber de vos. Bienvenida. Hola, Laura. ¿Vos dónde estás?
4: ¿Cómo están?
0: Muy bien.
4: Yo, como siempre escuchándolos, siempre con buena música, animando a las
0: qué
4: personas.
0: Genia.
4: Me desperté a las 8 y me levanté a las 9. Mientras tanto, ya estaba escuchándolos. Acá Gris, en Tacuarembó. Un beso grande. Soy Laura.
0: Un beso enorme, Laura. Buena jornada para vos. Buenos días, buen fin de semana. Mi madre y yo tenemos 2 nombres. Alba Inés, mi madre, y la que escribe es Flavia Ivana. Un abrazo grande. Qué lindos. Los 4 nombres preciosos, ¿eh? Súper lindos. Yo me llamo Alicia Raquel. Mi primer apellido es Lucero. Generalmente lo uso como nombre. Así que Alicia Raquel Lucero. Un beso gigante. Buena jornada. Yo tengo 2 nombres. Daisy Belén. Se pronuncia Daisy, pero significa Margarita. Ah, Margarita en inglés. Claro, perfecto. Te mandamos un saludo. Gracias por la buena onda. Hola, Andrea. ¿Cómo estás?
5: Sí, Anati. Bueno, yo tengo 2
0: sí.
5: nombres, pero soy al revés, no uso el primero.
0: Ajá.
5: Llamo Diana, Andrea, y el Diana no me gusta. No me convencen ni siquiera con la princesa Diana.
0: Ajá.
5: O sea, no, nunca me gustó.
0: Nunca te gustó.
5: Me lo puso mi papá, me cambió el nombre en realidad. Y nunca lo usaron en mi casa. Y solo lo uso para firmar porque es el primer nombre. Si me podés pasar cualquier temita de Arjona, yo me quedo re feliz. Besotes.
0: Un beso enorme. ¿Cómo no vamos a...? ¿Cómo no vamos a contribuir con hacerte feliz? Por supuesto, alguien más te quiere ayudar a ser feliz.
6: Hola, Radio Disney.
0: Hola.
6: Hola, Claudia. Quisiera escuchar una canción de Ricardo Arjona y dedicársela a toda la audiencia.
0: Un beso enorme. 092-103-700 para comunicarte con nosotros.
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0: Escuchándola a ella, estamos escuchándola a Karol G. Y si vos vas a nuestra cuenta de Instagram, en nuestro feed, te vas a encontrar con una foto de ella en nuestra portada.
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0: Porque hay nuevas estrellas que van a estar brillando en Hollywood. Sabés que ya se conocieron a los 32 artistas que van a recibir su estrella en el icónico Paseo de la Fama de Hollywood en el próximo año 2027, tras ser seleccionados entre cientos y cientos de nominaciones. Por ejemplo, Karol G va a ser una de las que va a estar allí en el Paseo de la Fama con su estrella. También David Guetta, también Sia estará por allí. Impresionante. Linkin Park también, entre otros. Para conocer a algunos de ellos, date una vuelta por nuestro Instagram, @RadioDisneyUy.
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0: Hola, Letu, ¿cómo estás?
3: Hola, Radio Disney. Bueno, por acá Leticia Carolina del centro. Sí, mi madre soñaba con las princesas y las reinas. Y bueno, y acá le salió esta reina. Era princesa cuando era joven.
0: Claro.
3: Y una reina. Así que bueno,
0: por supuesto.
3: Disfruté un rato de la plaza con mi perro. Ahora vine a colgar un poco de ropa, aunque está húmedo, pero por lo menos hay solcito. Se los quiere mucho y bueno, si me pasan Azul de Cristian Castro, mi fin de sería genial. Besos para todos.
0: Un beso enorme para vos. Estamos viendo la foto que nos estás enviando allí. Qué lindo el perro en plena rambla. El sol que quiere salir, ese resplandor que está ahí como terco, ¿eh? Como terco. Te mandamos un gran saludo. Vos, al igual que ella, te comunicás al 092-103-700. Por allí Leticia tenía ganas de escuchar a Cristian Castro y claro que sí. Cristian llega con esta canción que es un clásico de él, ¿eh? Se llama Azul.

0: No soy país para que vengan y me conquisten, ¿eh? Canta Cazzu en esta canción que se llama Perdón si no te llamé. 24 de octubre ante la arena, somos radio oficial. 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
0: Hola, hola, hola, Valen, ¿qué tal? ¿Cómo estás?
2: Radio Disney, soy Valentino, ¿cómo están?
0: Muy bien, bien? Estamos
2: Les
0: re bien.
2: Quería pedir la canción,
0: sí.
2: Billie Jean, de
0: ajá,
2: Michael Jackson.
0: Perfecto.
2: Gracias, siempre los escuchamos, son la mejor radio del mundo.
0: Y vos sos un genio, y vos sos un genio, te mandamos un gran saludo. Mira, con este pedido, Valen, estás participando del ranking Radio Disney, obviamente, porque viste que sabés que cada vez que pedís una canción, tu pedido cuenta como voto. Hoy, a las 2 de la tarde, fíjate que falta muy, pero muy poco, porque estamos en las 12:35 minutos, vamos a escuchar una nueva edición. Esta canción que vos estás pidiendo, Billie Jean, de Michael Jackson, forma parte de nuestro ranking, porque vos la pedís tanto que aquí está. Y se ubica en el puesto número 22. En la última edición bajó una posición, pero vamos a ver qué es lo que pasa hoy, porque dentro de un rato vamos a conocer las nuevas posiciones. Para pedir tu canción tenés que hacer exactamente como hizo Valen, siempre mediante un audio al 092-1037-00.
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0: Siempre Diego Torres con sus mensajes positivos a través de sus canciones, ¿eh? Qué genio. Intuición se llama este tema que estabas compartiendo. Fabián, ay Fabián, esas fotos, ¿cómo andás?
1: Radio Disney, acá desde Colonia, me junté con todos los primos y festejando los 50 años de mi primo Milton. Estamos haciendo todos los trabajos, carpintería, asado y bueno, y el agasajador tiene que hacer el asado. Saludos de Fabián, siempre los escuchamos. Que pasen todo lindo y disfruten el día.
0: Fabián, te mandamos un beso enorme, pero qué planazo tremendo para tu fin de semana. Pero estamos muy asombradas ahí con Guillermina. ¿Cuántos son tus primos? ¿Cuántos son 150? Porque no sabéis lo que es la parrilla. No, la parrilla está repleta, que está a tope, no da más. ¿Cuántos son los primos? Son un montón. Te mandamos un beso enorme. Saludos entonces para tu primo y seguro que van a pasar súper bien. Soy Jimena. Es la primera vez que les escribo y les hablo desde España. Por aquí con 30 grados de calor. Un beso a mi mamá, Dolores, que siempre los está escuchando como cada día desde Uruguay. Te mandamos un beso enorme, Jimena. Buena jornada para vos. Sabemos que en Europa el calor está bravísimo. Igualmente 30 grados dentro de todo está bastante soportable. Te mandamos un gran beso.
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0: Hablando de cumpleaños, hola Marianela.
3: Hola Radio Disney, por aquí armando una decoración para un cumple que tenemos hoy.
0: Qué lindo.
3: Un beso grande. Feliz sábado.
0: Feliz sábado para vos también, a seguir disfrutando de la compañía de la radio. Por acá estoy trabajando, ahora tranqui. Besos para todos de parte de Claudia. Un abrazo, Claudia. Buena jornada. Me encanta la música que pasan. Dice Matías que nos escribe desde el Cerrito. Qué lindo barrio. Un saludo grande a todo el Cerrito de la Victoria, que escuchan muchísimo Radio Disney. Hola Clara, contanos, ¿cuántos nombres tenés?
4: Disney. Yo tengo dos nombres y mi primero es María y mi segundo es Clara.
0: María Clara. Precioso.
4: Y me llamo por el segundo nombre y me dicen Clara.
0: Clara.
4: Beso, Radio Disney.
0: Clara, te mandamos un beso enorme, Clara. A seguir disfrutando de la compañía de la radio. Preciosos nombres, ¿eh? Janina es mi primer nombre. Sunshine es el segundo. No te puedo creer. Sunshine en inglés. Bueno. Te mandamos un saludo. Hola, buenos días. Yo tengo dos nombres. Iriam Anabela. Mira, podría ser Miriam, pero sin embargo es sin la M. Iriam Anabela. Yo soy Mónica Beatriz. Buen fin de semana, Moni. Bea, un abrazo. Mi primer nombre es Zulma. El segundo no me gusta, es Leonor. Ay, pero es un precioso nombre, Leonor. Es precioso. Es re lindo, Leonor. Bueno, pero si no te gusta, te decimos Zulma, con muchísimo gusto. Hola, Marisol, contanos vos.
5: El mío es horrible, Radio Disney, mi primer nombre. Utilizo el segundo. Yo soy gemela y tenía un solo nombre para uno. Y una vecina tuvo la luz.
0: Sí.
5: Era un día muy lindo que yo nací, de ponerme Marisol. Y mi papá tuvo la brillante idea de ponerme antes de Marisol, Elizabeth. Y a mi hermana le puso Cristina Gabriela. Les mando un beso, son mi compañía diaria.
0: Un beso enorme, todos son re lindos nombres. Necesito si me pueden ayudar a elegir nombres de nena y de varón que empiecen con D, dice Magalí. Ay, hay un montón. Mira, recién alguien nos decía que su mamá se llama Dolores, que vive acá en Uruguay, y ella, ¿te acordás, Jimena, que nos contaba que vive en España? Pero bueno, nombres con D hay un montón. Mira, Daniela, obviamente Daniel, Danilo, mira, puede ser Dinora, Delfina, Diego, ya si quieres algo más tradicional, puede ser Dora, Dolores, como te decíamos recién, puede ser Delia, puede ser Dulce, que está también de moda. Magali, te mandamos un beso enorme, nos encanta ayudarte. Hola, hola, hola, ¿cómo estás vos?
6: Radio Disney, acá desde el departamento de Colonia, tomando el solcito.
0: Qué lindo.
6: Bueno, mis padres a mí me mataron con mis dos nombres, me llamo Araceli Violeta.
0: Ah, es lindo.
6: Pero bueno, me he ido acostumbrando con los años. Quería aprovechar para pedirles una canción de Nato Doctora para dedicársela a mi novio, Fernando. Ese nombre sí me gusta. Verte reír y que tengan una linda jornada.
0: Te mandamos un beso enorme, Ara. Gracias por tu lindo mensaje. Quédate con nosotros, no te muevas de tu radio porque ya se viene No Te Va a Gustar con Verte Reír. Vos te comunicás al igual que ellos al 092-1037-00.
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10: Hola, hola, Radio Disney. Soy Benjita. Lo estamos escuchando con mi mamá. Saludos para todos. Buen fin de semana.
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0: Radio Disney. Acá estamos desde la oficina escuchándolos como todos los sábados.
1: Por acá Dani.
0: Y por acá Ale. Y queremos pedirte algo bien pum para arriba para este sábado.
1: ¡Beso!
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0: para las chicas que están en la oficina y que están con toda la onda, qué lindo que es trabajar con gente que tiene la misma onda que vos, el mismo espíritu. Eso les está pasando a Dani y a Ale, que trabajan juntas y que, bueno, estaban por allí escuchando la radio y pidiendo una canción así, pum, para arriba. Seleccionamos para ustedes este tema, Cara Luna, esta versión en vivo de este año 2026, una canción que seguro ustedes ya conocen, pero en este caso, en la voz de Gianluca y de Qué Locura. ¿Alguien más quiere escuchar una canción así como pum para arriba?
1: Hola, para decirme que yo me llamo Orlinda Esther, y odio el primer nombre, incluso
0: la Orlinda.
1: Y todo el mundo me llama Esther porque la verdad que no me gusta para nada. Ya de paso te pido un temita,
0: ¿sí?,
1: por favor. Una cualquiera de colación de ustedes para este fin de semana para disfrutar, como he dicho. Gracias, besos por estar ahí.
0: O sea que sos Esther. El primer nombre, si no te gusta, ni lo mencionamos. Te mandamos un gran abrazo. Muchas gracias por decir presente aquí en Radio Disney. Y bueno, una canción pum para arriba. ¿Sabes qué pensamos en una canción así, pum para arriba, pum para arriba? En Manuel Turizo y Maluma. Esta canción que se llama A Pan Bichao. Maluma está loco por volver. Así se llama su tour. Y sabes que fue seleccionado como el mejor álbum colombiano, el número uno en el primer semestre de este año 2026. En realidad, este es el séptimo trabajo de estudio de Maluma. Fue lanzado el 15 de mayo y se destaca por un regreso como profundo hacia las raíces musicales. Él ya lo había advertido. Él contaba que está en un. Fue lanzado el 15 de mayo y se destaca por un regreso como profundo hacia las raíces musicales.

0: Feitofofilia, ella es Taylor Swift aquí en tu radio. Pero qué rápido que pasó. Qué rápido que pasó la mañana. Ya estamos pasados del mediodía, 4 minutos. Están transcurriendo de las 13. Increíble, increíble, súper rápido. Y tan rápido pasan los minutos. Y tan rápido pasan los días y las semanas. Que pronto va a ser 15 de agosto. Y ese día es el Día de las Marías, el 15 de agosto. Es el Día de las Marías. 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

0: Todo el power para esta canción, para esta ciudad mágica de Tan Biónica, que tendrá 3 conciertos 18, 19 y 20 de septiembre en el Antel Arena. Y somos radio oficial, ¿eh? Habrá novedades. Fabián, ¿te acordás que te decíamos que estaba celebrando el cumpleaños de un primo y que tenía una parrilla repleta, repleta de cosas? Y le preguntamos, ¿pero cuántos son? ¿Cuántos van a ser? Me alegro de escucharte. Hoy acá tengo 3 primos, pero sé que tengo como 36, creo. Tengo que sacar la cuenta. Tengo 14 tíos por parte de padre. Envía un abrazo, Fabián, impresionante. Pero para una cosa, 3 primos tenés ahí y solamente 3 van a comer toda esa cantidad de carne. Uy, un montón, ¿eh? Buen provecho, buena onda. Hola, chicas, ¿qué tal? ¿Cómo están?
1: Hola, Radio Disney. Y acá estamos en la oficina y te queremos contar que sí, tenemos 2 nombres:
2: María Alejandra
1: y Ángela Daniela.
2: Y tenemos a Yuen Tian.
1: Para contarles que el significado de Yuen Tian quiere decir azul cielo. Y somos una uruguaya, una brasilera y un chino. Besos, Radio Disney.
0: Impresionante, todas las nacionalidades por allí. Increíble, estamos viendo esa foto con esa buena onda, con esas chicas con las grandes sonrisas de sábado, ¿eh? Un abrazo, qué lindo mensaje. Hola, María Elena, ¿cómo estás?
3: Hola, buenos días. Yo soy María Elena.
0: ¿Sí?
3: Pero todos me dicen Mariela. Mi hermano más chico no le salía el María Elena, entonces sí, quedé Mariela, Mariela, Mariela.
0: Mariela, ahí
3: no
0: quedó.
3: No uso ni el primero ni el segundo nombre, pero cuando salgo y me tienen que llamar por María, me tengo que mentalizar. Te van
0: de
3: a
0: que
3: llamar
0: no sos.
3: María, te van a llamar María. Si me dicen María en la calle, no me doy por aludida. Así
0: claro,
3: que Mariela de las Toscas.
0: Un beso enorme. Saludos a todas las Toscas. Y mira, tenés una tocaya, entre comillas. Hola, Mariela.
4: Yo tengo 2 nombres.
0: ¿Sí?
4: Mi nombre es Agne, con doble N-E, Mariela.
0: Ajá.
4: A mí me dice
0: qué
4: todo
0: lindo.
4: El mundo Mariela. Agne nunca me agradó mucho. Supuestamente dice que es francés y se llama Ana. Después tengo mis hijas que tienen 2 nombres, Luciana Mariel y Pamela Dayana, pero a ninguna de las 2 le gusta el segundo nombre. Y después tengo a mi papá que tiene 3 nombres,
0: ¿sí?
4: César Argio Valle, pero le dicen Yeye. Nunca la gente no sabe de que tiene ese nombre, viste que
0: a veces pasa, es preferible
4: ponerlo en uno solo para que no se complique tanto la cosa, ¿no? Un saludo para mi cuñada Alicia, buen fin de semana
0: para vos, a seguirle pasando súper bien. Dorian dice, hola Radio Disney, que escuchándolos y limpiando, no hay sol, pero el día se presta, desde Rosario, Colonia, viste que se presta para limpiar, sobre todo porque va a ser calorcito, ¿no? Soy Yuen Tian, son nuestra compañía todos los días y allí estaba él saludando, viste que sus compañeras lo estaban saludando hace instantes, te mandamos un gran saludo. Mi nombre es Elena, mi familia en el norte me llaman por los 2 nombres en conjunto, Marta con H, Elena, Marta Elena. Un beso para vos. Ana Victoria, me gustan los 2 nombres. Mi familia me dice Vito y mis amigos me dicen Ana o Anita. ¡Qué bueno! Te mandamos un gran saludo. Dice que su hermana se llama Ana Clara. Saludos de parte de ella, que está en Artigas en este momento en el norte del país. Gracias por la buena onda. Hola, Tamara, ¿dónde estás?
5: Hola, Radio Disney. Acá estamos con Tommy, con mamá, en la peluquería, en mi emprendimiento.
0: Muy
5: como
0: bien.
5: Todos los sábados, escuchándote. Que tengan un hermoso
0: genial
5: sábado. Somos de acá de Puntas de Manga y muchas gracias. Son la alegría de nuestras mañanas. Un beso grande, Tamara.
0: Gracias a vos, Tamara, qué lindo mensaje. Hola, Radio Disney, gracias por tanta buena vibra. Gracias a vos, Nelly Beth, así se llama ella. Ese es su nombre, una fusión de 2 nombres. Tenían tiempo para pensar y fue muy original. Además, soy la primera de 6 hermanos. ¿Sabés qué? Yo tengo una amiga que se llama Nelly Beth, se llama Nelly B en realidad, Nelly B, sin la T al final, pero sí, hay otra en el IB en este mundo. Elizabeth Andrea también nos está escribiendo, Verónica Isabel también, les mandamos un fuerte abrazo a ustedes, gracias por la buena onda. 092-103-700 por allí también está Angie y está Lu. Hola, hola, buenas.
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4: Hola Radio Disney, soy Tatiana. Lo estamos escuchando desde San José de Mayo. Besitos, los queremos.
5: Radio Disney, aquí Ana Karina. Hermoso día acá en Ferreventos, sol celeste, bien celeste. Y bueno, desearles un feliz sábado y que sean felices. Saludos.
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0: Estamos escuchando esta canción que se llama WhatsApp, ¿qué pasa? También iba a llamarse What's Going On, ¿sabes? Pero bueno, finalmente se cambió, se tomó una decisión diferente. Esta canción de Four Non Blonde nos llevó a la década de los 90, ¿no? Esta canción fue creada por su líder Linda Perry y fue escrita en minutos nada más se creó. Este himno fue allá por el año 1993 y fue acerca de dudas que se planteaba acerca de la vida en general y el deseo de un cambio profundo o de una revolución interior cuando ella tenía 25 años. La canción dice 25 años y mi vida sigue siendo la misma, tratando de subir esa gran colina de esperanza en busca de un destino. Rápidamente me di cuenta cuando supe que el mundo estaba hecho de esta enfermedad humana o lo que sea que eso signifique. Entonces lloro a veces cuando estoy acostada en la cama solo para soltar todo lo que tengo en la cabeza. Y yo me siento un poco rara. Y entonces me despierto por la mañana, salgo afuera, respiro profundamente y me pongo a volar. Y grito a pleno pulmón, ¿qué está pasando? ¿Qué está pasando? Bueno, son fragmentos, son versos de esta canción que muy, pero muy rápidamente se convirtió en un himno mundial allá por la década de los 90.
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0: Sí, una nada más, Mike Towers aquí en tu radio. Saludos para Marley, Jacqueline, Marley, bueno, también para Lourdes, Teresita, que están escuchando la radio y nos cuentan acerca de sus dos nombres. Hola Carmen, ¿qué tal? ¿Cómo estás vos?
1: Bueno, por acá Carmen de la Unión. En realidad Carmen Yanet, tengo dos nombres.
0: Sí.
1: Hace 7 años que viví en Cuba, solo me decían mi segundo nombre, Yanet. Y bueno, desde que estoy acá, pasé a ser Carmen. Cualquiera de los dos me gusta, me encantan, así que saludito a todos. Todos y buena jornada.
0: Carmen, viste que es un precioso nombre que significa canción, poema, un divino nombre en cuanto a la etimología del nombre, ¿no? Hola, Julieta, ¿dónde estás vos?
2: Hola, Radio Disney Uruguay, soy Julieta y les mando un saludo enorme desde Guadalajara, aquí en México. Conocí la radio gracias a mi marido, Javier, que es uruguayo y de Colonia. Siempre los escuchamos juntos y nos encanta sentirnos un poquito más cerca de Uruguay a través de ustedes. Nos mandarían un saludo al aire, nos haría muchísima ilusión. Les mandamos un abrazo enorme desde México. Gracias.
0: Pero claro que sí, para Julieta, para Javier, los dos con J, ¿eh? Un abrazo enorme, Guadalajara, ese hermosísimo lugar, esa hermosa ciudad. Ay, no, no, divino, divino Guadalajara. Te mandamos un gran saludo, Julieta, también para Javier.
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0: Miguel y Augusto, ¿sabes qué están haciendo? Están almorzando y nos envían una foto. Están comiendo unas hamburguesas. Ay, qué pinta que tienen esas hamburguesas. Gracias por la buena onda. ¿Y sabés qué? Aquí están ellos.
4: Hola, somos Michi.
5: Le gustó.
4: Estamos comiendo hamburguesas en un carrito, sentados, escuchando en un parlante de Radio
0: Pero
4: Disney.
0: Qué bien.
4: Queríamos comentarles sobre nuestros nombres.
0: ¿Sí?
4: Yo soy Michelle, me dicen Michi, y él es Augusto, se iba a llamar Joshua, pero mi abuela le dice Disgusto. Bueno, un saludo grande. Chau.
5: Chau.
0: Disgusto. Nos hiciste reír acá con Guillermina, con eso de Disgusto. ¿Por qué será? ¿Por qué será, Augusto? Te mandamos un saludo. Romina está terminando de almorzar. Ay, un pescado con arroz y verduras. Qué rico. Y una sopita. Infaltable. Un abrazo enorme. Marisol, ¿cómo estás?
6: Hola, Radio Disney. Soy Marisol. Es un nombre compuesto, pero me encanta.
0: ¿Sí?
6: Pero como tú
0: Mar
6: y solo, Sol. A mis hijos les puse dos a cada uno. Tengo a Melanie, Diana,
0: ¿sí?
6: Y a Lionel Ángel. Cosa que ellos quisieran, si quieren elegir, usen cualquiera de las dos. Pero la verdad, les encantó el primer nombre a los dos.
0: Un beso enorme. Qué lindo eso de pensar nombres también para los hijos, ¿eh? Les mandamos un beso enorme, Disgusto. Nos alegraste el día con ese disgusto. Mirá, fíjate, qué juego de palabras. Con ese disgusto nos alegraste el día. Te mandamos un beso enorme. Y ahora se viene el Expreso 103. No, se viene una tarde tremenda, porque vamos a disfrutar de 30 minutos de música sin cortes, pero después nos bajamos del Expreso y todos juntos nos vamos al ranking Radio Disney, lo que esperaste durante toda la semana. Soy Natalia, que tengas un fin de semana espectacular. Esto es para vos. Sí, no, no, no, no mires al costado, para vos que nos estás escuchando.
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1: Estuviste disfrutando del Expreso y ahora llega ese momento tan esperado, que es el de conocer, a ver, en qué lugar quedó tu canción favorita dentro del ranking de tu radio. Soy Ana, te voy a estar acompañando en esta tarde gris de sábado, donde por suerte la música le pone alegría y color. Vos ya nos podés ir contando a través de 092-1037-00 desde dónde estás escuchando la radio, como hace por acá Mariana, que nos dice desde Maldonado, súper prendida, el Expreso me encantó. Y ahora, como está cada sábado, esperando conocer dónde quedó Morat. Bueno, beso grande para vos, ya lo vamos a descubrir. Hay 45 posiciones, 45 posibilidades de que tu canción favorita sea una de las más votadas de la semana. Ahora ya comenzamos con el puesto número 45.

0: Le estaba haciendo Teddy Swim, puesto número 45 de este ranking. Así comenzamos esta cuenta regresiva y no paramos hasta llegar al número 1. De bajada vienen ellos, dos lugares más abajo para Lisa, Anita y Rema, con Girls, esta canción que está en el puesto número 44.
1: Ya estamos.

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0: junto a Luan Santana haciendo Extraño. Este tema que, bueno, fue un éxito de Ricky Martin y esta es una nueva versión que también está siendo un éxito. A ver, ¿qué tenés para contarnos, María? ¿Te gusta esta canción?
1: Hola, hola, Radio Disney. Feliz fin de para todos. Un beso gigante acá, María de Malvin. Hermoso tema y que ingrese a la lista es lo mejor que le puede pasar. Ay, este Ricky Martin siempre sorprendiendo. Un beso grande.
0: Un beso gigante para vos, María. Bueno, ¿sabés que esta canción ya ingresó? En la pasada edición debutó dentro del ranking, así que bien, estamos muy bien, lo mejor que le pasó a la lista, como vos decías, pero del fin de semana anterior ya está dentro de esta lista, puesto número 42, avanzando un lugar esta semana y depende de los votos que tenga para seguir subiendo posiciones. 092-1037-00, WhatsApp de la radio para contarnos, a ver cuál es esa canción que tanto te gusta, si ya la escuchaste, si fueron de estas primeras o si aún no llegó y de pronto puede estar en las primeras posiciones. Quédate muy atento, atenta, porque en minutos vas a escuchar una canción que está debutando en esta nueva edición de tu ranking.
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Ingresó a la lista esta canción gracias a vos y a tu voto. Durante toda la semana dejaste al 092-1037-00 que te gustaba, que la querías escuchar a Ariana Grande en esta canción. El odio te hizo amarme. Eso es lo que dice el título de esta canción. Y vos la amás tanto que lograste que ingresara a la lista. Puesto número 41. Comienza su cuenta regresiva, que puede llegar muy alto, siempre depende de vos. 24 minutos van pasando de las 2 de la tarde, estamos recorriendo este ranking Disney, conociendo canción a canción cómo se mueven dentro de la lista según el voto que vos dejaste. Puesto 40 es para Matías Valdés, Estrella del Interior.

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0: Aitana reingresó al ranking porque vos la elegiste. Ella había estado ya con Superestrella y ha logrado reingresar gracias a tus votos en el puesto número 38. Y tiene mucho sentido, porque esta canción fue la que acompañó a la selección española, que fue triunfante en este Mundial 2026. Y bueno, era obvio que querías escucharla, por eso estuviste votando a través de 092-1037-00, Aitana con Superestrella reingresando a la lista. Si te gusta, ya sabes, votas y puede alcanzar posiciones muy altas, porque viene muy bien esta canción, estás pidiéndola muchísimo. Puesto número 37, 1 más 1, son Maluma junto a Kany García.
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0: Máximo ingreso de la semana, Dua Lipa junto a Fer de Maná. Oye, mi amor, esta canción logró ingresar y en la mejor posición que podía hacerlo. Esta canción nace de una presentación en vivo de Dua Lipa en Ciudad de México y está grabada ahí en vivo. Un clásico con este nuevo aire espectacular que le ha dado Dua Lipa y que a vos te encanta y por eso la votaste y está dentro de tu ranking. Ahora está a punto de comenzar a cantar una banda que te hizo vibrar hace muy poco, hace algo más de 10 días. En Antel Arena estuvieron presentándose los chicos de Marama. Y bueno, podés revivir todo lo que estuvo pasando a través de nuestras redes, arroba Radio Disney Uy. Ahí tenés toda la cobertura de lo que fue una noche realmente increíble. Y justamente esta canción que vas a escuchar ahora es parte del Fondito Session, que fue lo que le dio el puntapié para ellos hacer este Antel Arena especial entre amigos, donde estuvieron acompañándolos Max Carra, Valen Vargas, Migrantes, Hernán de Champions League, Matías Valdés, Rose, Nahuel Penici. Entre amigos realmente fue este Antel Arena que vos pudiste disfrutar de la mano de Radio Disney y Radio Oficial. Y ahí estuviste en la primera fila, conociéndolos, firmando esa bandera que luego se llegaron a casa. Muchas cosas sucedieron. Ahora los escuchás con Ya no llora. Este es el puesto número 35, Marama junto a Max Carra.
1: Para la siguiente canción quiero invitar a un gran amigo, a un hermano, a mi hermano menor. Con ustedes, Max Carra.

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1: ¡Hola, Radio Disney! Estamos acá volviendo de una feria con mi hermano Timo, mi mamá y mi papá. ¡Besos! ¡Chao!
2: ¡Oh, y un beso grande para vos, Bauti, y para toda la familia! ¡Qué lindo hacer feria! Bueno, vos, ¿desde dónde nos escuchás? Igual que Bauti, volviendo a casa de alguna actividad, ¿qué estás haciendo? Contalo al 092-137-00. Reportate porque en minutos nos ponemos al día con tus mensajes.
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0: Rosalía estaba cantando La Perla, una de las canciones que es parte de este ranking, una de tus favoritas de la semana, puesto número 33. Te preguntábamos, a ver, ¿desde dónde estás escuchando la radio? Por ahí Bauti nos contaba que estaba volviendo de la feria. Acá desde Paso de los Toros está Flavia, dice: hola, buenas tardes, saludos, gracias por alegrarme todos mis días. Desde Paso de los Toros, un beso grande para vos, que tengas un lindo día y es un placer estar ahí en tus días. Gracias a vos por elegirnos. Hola.
1: Hola, Radio Disney. Bueno, acá Hilda, aprovechando el día, haciendo una caminata por el botánico. Ya terminé de hacer las compras. Bueno, un beso grande.
0: Un beso gigante para vos, Hilda. Qué lindo el botánico. Viste que está feito, sí, está gris, está como el día, no invita mucho, pero hay lugares que tienen su magia en cualquier día. Diego dice: hola, Disney. Los estamos escuchando mientras hacemos ruta hacia Pi. Vamos a pasar el día en casa de unos tíos. De noche festejamos el cumple de mi primo Juanpa. Saludos por ahí. Beso grande para vos, Diego, el abrazo. Y a Juanpa, el muy feliz cumple. Qué lindo poderse juntar con la familia. Nos encanta que mientras haces ruta, mientras haces caminata, mientras haces las compras, estés escuchando tu ranking y conociendo canción a canción cuáles se han organizado, cuáles han ingresado, dónde está tu canción favorita. Todo eso lo estás descubriendo ahora, en este momento. Hola.
2: Buenas, ¿cómo están? Yo soy Cande, soy de Montevideo y les mando un beso.
0: Un beso para vos también, Cande. Que tengas una linda tarde. Te seguimos acompañando. ¿A vos hasta dónde? Y contanos al 092-1037-00 mientras avanzamos al puesto número 32, que se lo queda Harry Styles con American Girl.

Puesto número 30 para Olivia Rodrigo de Cure, estamos escuchando. 15 grados, 8 décimas de temperatura en este momento sobre Montevideo. Desde el noroeste el viento a 6 kilómetros la hora, 79% la humedad, 8 kilómetros la visibilidad. El pronóstico para esta tarde es de nuboso, periodos de cubierto y baja probabilidad de precipitaciones. Aquí en el Parque Rodó se están viniendo unas nubes negras que como que... Esa baja probabilidad parece que justo nos tocó en esta zona. Vos contanos, a ver, ¿desde dónde estás? ¿Cómo estás viendo el cielo? Hace un rato te escuchábamos paseando por ahí en un parque y bueno, que estaba más o menos, que estaba lindo. Pero ahora queremos saber vos, ¿desde dónde estás? ¿Cómo estás viendo el cielo? Taylor Swift, seguimos avanzando hasta el puesto número 29 de Fate of Ophelia.

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Carra y Valen estaban haciendo Tu Jardín con Enanitos, puesto número 27 de este ranking. Y sabes que los chicos de Rosé tienen una relación muy estrecha con los chicos de Marama. El dúo argentino Rosé fue uno de los invitados al show que te comentábamos hace un rato de Marama en Antel Arena, pero además fueron parte del proyecto del Fondito Session con la banda uruguaya, y justamente ellos inauguraron el proyecto junto a Rosé, que tuvo un gran éxito esa inauguración. Y ayer lanzaron dos nuevas ediciones y Rosé nuevamente fue parte de una de ellas. Juntos interpretaron Una Noche Contigo. Así que esta amistad que se traslada a la música y que te regala estas buenas canciones y nuevas versiones de los clásicos de los chicos de Marama. Puesto 26, seguimos avanzando. Ella es Kazu, canta con otra.

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3: Puesto número 25.

Ellas son Blackpink y estaban haciendo Go, puesto número 24 de este ranking. El puesto número 23 está ocupado por Karol G, que ha dado inicio oficial a su esperada quinta gira mundial titulada Viajando por el Mundo, Tropitour. El concierto inaugural se llevó a cabo ayer, viernes 24 de julio, ante más de 60.000 fanáticos, con un lleno total en Chicago. Imagínate lo que fue eso, la vibra de ese lugar. En esta primera etapa, la cantante estará pasando por Estados Unidos y Canadá, luego bajará hacia México y el resto de Latinoamérica a finales de este año, presentándose entre 3 y 4 estadios por lugar. Claro, no era suficiente una sola fecha de Karol G en cada uno de los lugares, había que ser 3 o 4 porque si no quedamos afuera. La artista ya confirmó que Becky G, Elena Rose y Gracie serán invitadas especiales en el tramo norteamericano de su gira. Y acá está, para cantar Tropicoqueta, puesto 23. ¿Dónde?

Siendo de ti me enamoré y sabes que ya está disponible, sí, ya llegó Soy Luna, Volver a Rodar, ya está disponible y en nuestras redes compartimos un video de Ruggero Pascuarelli y Micael Ronda, quien interpreta a Mateo y Simón. Por si a alguien no le quedaba tan claro, los chicos se hicieron cargo de aclarar cualquier duda. Volver a Rodar ya está disponible, lo podés ver a través de Disney Plus y en nuestras redes te encontrás con este video, @RadioDisneyUy. Siempre estamos contigo celebrando la música a través de el ranking. Es una forma de celebrarla también, porque las canciones que están acá fueron esas que vos estuviste eligiendo durante toda la semana y esta canción se convirtió en el máximo escalador de la semana, así que la elegiste pero con todas las ganas del mundo. Ha subido y se ha convertido en este máximo escalador porque vos estuviste votando en el 092-1037-00. Por acá nos dice, ya van llegando tus mensajes, acá nos dice Dayana, estoy súper enganchada con Soy Luna, Volver a Rodar. Amo, amo, me crié escuchando y viendo esta serie, bailando todo, cantando todo y ahora vuelve a mí. Bueno, abrazo grande para vos. Seguimos avanzando en este ranking. Puesto número 20, se lo queda BL, West Cold y Obi on the Drums con La Plena.

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1: Hola Radio Disney, acá Valeria Patricia con Caroline Natalia, Brian Damián y Florencia Julieta. Todos escuchando la radio por cocinar y nos gustaría escuchar un tema de Lady Gaga. Besos y buena jornada.
2: Un beso para ustedes, buena jornada también. Nos encantó esa presentación con los dos nombres. Divinos, beso grande y se quedan ahí prendidos a la radio porque Lady Gaga es parte del ranking y en minutos se la escuchan.
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8: Puesto número

0: 17 de tu ranking. Uber nos saluda, dice: hola, ¿cómo están? Pueden mandar un saludo para los pasajeros del coche 532 rumbo a Punta del Este. Desde acá el mejor chofer, y nos manda unas caritas riendo. Abrazo grande para vos, Uber. Bueno, a todos los pasajeros de este coche 532 directo a Punta del Este, el abrazo grande, que tengan un muy buen viaje. Van en buenas manos y nosotros los vamos acompañando con la música, claro. Emma nos dice: hola, buenas tardes, ¿cómo están? Los estoy escuchando. Hoy trabajando, pero tratando de no usar pantallas. Bueno, así que ahora tal vez me pongo a dibujar un rato. Bien ahí, es una muy buena opción dibujar. Viste que, además, como que estamos con las pantallas todo el tiempo y cuesta un poco ponernos a hacer tareas manuales, pero después que haces las primeras líneas, que empezás a elegir los primeros colores, olvídate. Te súper entretenés. Te podemos dar total confianza de eso. Después nos mostrás a ver qué dibujaste. Hola.
1: Buenas tardes, Radio Disney. Yo ando por acá, por Avenida Italia, y está todo gris. Bien nublado, todo gris, pero agradable la temperatura. No se sabe qué va a pasar, si se larga lluvia o no, pero gris está.
0: Se largará, no se largará, Manuel, abrazo grande para vos, acá también, sigue súper gris. Y aquí, perdón, la temperatura no está desagradable, está buenísimo eso, que al menos descansamos un poco del frío. Alison dice: hola, buenas tardes Radio Disney, escuchando el ranking, tomando unos mates, muy tranquilo mi sábado, beso para todos, beso para vos también, Ali. Bueno, te seguimos acompañando con esos mates en la tarde de sábado. Vos, ¿desde dónde estás? Nos contás en nuestro WhatsApp, nos encanta saber desde qué lugar estás escuchando tu ranking.
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0: Puesto número 16, Michael Jackson, Billie Jean.

Una muy buena subida de 8 lugares tuvo Jewel esta semana con Jamaica Bam Bam. Va muy bien, Puesto número 15. Si sigue de esta manera, puede llegar a estar dentro del top 10 en la próxima edición. Depende de vos y de tu voto. 092-1037-00. WhatsApp de tu radio. Tenés toda la semana para votar tus canciones favoritas. En el puesto número 14 nos encontramos con un artista que va a estar pronto visitando nuestro país. Estamos hablando de Luciano Pereyra. Él canta Yo No Quiero Olvidarte. Y el 13 de noviembre se presenta en Antel Arena, Radio Disney, radio oficial de su show. Así que prepárate, estate muy atento, porque pronto te vamos a contar las novedades. Vas a estar ahí de la mano de tu radio.

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Puesto número 12 para Dance No More. Harry Styles estaba cantando. Y esta semana es muy especial porque se han cumplido 16 años del nacimiento de One Direction. 16 años, parece mentira cuánto pasó el tiempo luego de ese Factor X, que fue donde se reunieron. Ellos se presentaron como solistas, Harry, Liam, Lewis, Niall, Sean, y unieron sus caminos luego sin saber que iban a formar esta banda que fue la boy band más importante de la historia, que nos regaló éxitos inconfundibles. Bueno, 16 años pasaron y ahí es como que te van cayendo cuentas de la edad, ¿no? Decís, bueno, ¿cuánto tiempo pasó? ¿Qué chica era? O de pronto decís, wow, hace tanto tiempo y yo recién conozco su música, porque de pronto eras muy pequeño cuando esta banda se formaba hace 16 años atrás. Seguimos avanzando, estamos muy cerca del top 10, a punto de conocerlo. Fonseca y Juanes son el puesto número 11 con Antes de que el tiempo se vaya.

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9: Puesto número 10.

0: bajada de 6 lugares deja a Alex Warren con Fever Dream en el puesto número 10 de tu ranking. Igualmente, aún está dentro del top 10. Así comenzamos a recorrer lo más alto de esta lista. El puesto número 9 es para Tini junto a Ulises Bueno cantando Amantes.
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De su vida, tres lugares más arriba, Max Carra con UAE esta semana es parte del top 10, puesto número 7. Y en la sexta posición está Shakira junto a Burna Boy con Dai Dai. Y sabes que Shakira estuvo compartiendo en sus redes sociales fotos y videos de lo que fueron sus dos shows esta semana en Brooklyn. Unas noches increíbles. Viste que Shakira lo da todo sobre el escenario. Pero además, estas presentaciones vinieron con invitados, como por ejemplo Tyla, Ed Sheeran, Burna Boy, quien va a cantar ahora con ella. También estuvieron el Ghetto Kids, que lo dieron todo sobre el escenario. Ella ha compartido en sus redes para que vos vivas un poco de lo que estuvo quedando en su corazón para siempre, como decía allí en la descripción de estos videos.

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1: Buenas tardes, Radio Disney. Quisiera escuchar el tema Swing de BTS. Saludos desde acá de Maldonado.

0: Sandra, que estaba con ganas de escuchar a BTS, nos enviaba su mensaje y acá están los chicos de BTS haciendo Swim. Son parte de este ranking, puesto número 4 para ellos, subiendo una posición esta semana. Muy bien ahí, ubicándose, ganando lugar. Depende de vos y de tu voto que pueda llegar a estar nuevamente en lo más alto, porque ya fue número 1 del ranking. Pero no lo dejas ir, te gusta la canción, la seguís votando y por eso está aún en las primeras posiciones. Hola.
1: Hola, ¿cómo andan todos?
0: Muy bien.
1: Muy bien. Bueno, yo acá trabajando, ¿viste? Como es, no queda otro. Escuchándolo acá, pasándola bien y bueno, extrañando un poco a mi señora y a mi hijo, Jessica y Agustín. Y bueno, les quería mandar un beso a todos, en especial a ellos dos, que son lo mejor que me pudo haber pasado en la vida y los amo mucho. Bueno, un beso grande y bueno, a meterle música con todo, ¿eh?
0: El beso nuestro también para Jessica y Agustín. Qué lindo tu mensaje, Gonza. Nos imaginamos cuánto extrañas, qué ganas de estar en casa. Bueno, que termine pronto esa jornada laboral, así te vas a verlos, a abrazarlos, a jugar, a pasar lindo y nos seguimos acompañando. Romina dice, subió un lugar BTS, vamos todavía. ¿Viste, Romy? Sí, ha ganado un nuevo lugar, una nueva posición. Depende de los votos de la semana. Ya nos imaginamos, Romy va a estar a full con esos votos. Alison dice, buenas tardes Radio Disney, escuchando el ranking, tomando unos mates, muy tranquilo mi sábado. Beso para todos, beso para vos también, Ali, que tengas una buena tarde. Esteban dice, hola Disney, ¿cómo están? Acá leyendo un poco, gracias por la compañía. Quiero mandarle saludos a Erika, mi hermana, que siempre los escucha desde Paysandú. Esteban, abrazo para vos, para Erika también. Qué bueno esto de conectarte a través del aire de tu radio. Nos encanta hacer el nexo. Está buenísimo porque compartís la música, compartís la información, mandás mensajes. No, nos encanta. Vos también podés hacerlo.
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0: Estamos acá para hacer tu canal. Lourdes dice, hola Radio Disney, cómo me gusta escuchar el ranking los sábados de tarde, son mi actividad del día, qué lindo. Me gusta ir adivinando cuáles van a ser los puestos más altos de la lista. Mirá lo que dice Lourdes, ojalá que Morat esté en el primer puesto porque me encantan ellos. Un beso. Lourdes, te mandamos un besote para vos. Bueno, hoy temprano, cuando empezábamos a recorrer, Mariana nos mandaba su mensaje de que también estaba esperando por Morat y muchos fanáticos esperando por Morat seguro. No está en el primer puesto, te vamos a adelantar eso, porque ya lo vas a escuchar cantar a los chicos de Morat junto a Silvestre Dangond. Son el puesto número 3. Bajan un lugar con lo poco que yo quiero. Depende de vos que puedan subir nuevamente y que lleguen a ese número 1, ¿por qué no?

0: Puesto número 3 para los chicos de Morat. Así comenzamos a recorrer lo más alto, el podio de este ranking. A ver si el número 1 de la semana es la canción que vos querés que esté ahí. Quédate prendido a tu radio porque estamos a nada de descubrirlo.
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5: Puesto número 2.

0: Vivir así es morir de amor. Estaba cantando David Bisbal dentro de este ranking muy bien ubicado, porque vos lo elegiste a través de los votos de toda la semana, así dejando en el 092-1037-00, y ha logrado ser escolta de esta edición 1304 del ranking Disney. Puesto número 2 para David Bisbal con este Vivir así es morir de amor. Vos la estuviste votando, nos dice por acá Sole, dice, ay, amo esta canción y uno de los votos fue mío, seguro. Beso grande Radio Disney, beso para vos también. Qué lindo, cuando vos votás, viste, dejás tu... Cada vez que la pedís a la canción, ya estás ayudándola, estás dejando un voto. Cada vez que vos decís, hola, quiero escuchar a David Bisbal, me encanta esta canción, listo, ya lo contabilizamos como un voto. O sea que cada vez que lo pediste, lo ayudaste a llegar a ser el escolta de la semana. Vamos a descubrir el número uno. ¿Vos qué decís? ¿Quién va a estar en el número uno? Pero pará, primero hagamos un repaso para ver cómo quedó este top 10.
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0: Alex Warren desciende y queda en zona de riesgo. Puesto número 10 para Fever Dream. Una nueva semana en el puesto número 9 se queda Olivia Rodrigo con Drop Dead.
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0: Tini junto a Ulises Bueno descienden un lugar con dos amantes, puesto número 8.
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0: En el séptimo lugar de este ranking nos encontramos con Max Carra, que viene de su vida, UYE. Shakira junto a Berna Boy siguen siendo protagonistas dentro de este top 10. Dai Dai, puesto 6. Los chicos de BTS también avanzan una posición. Swim, puesto 4. Morat y Silvestre Dangond fueron los escoltas de la pasada edición, pero les toca descender, puesto número 3, en esta edición 1304, para Lo poco que yo quiero. David Bisbal asciende y queda como escolta. Vivir así es morir de amor. Puesto número 2.
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0: I knew it, I knew you. Estabas escuchando ahora, en este momento, a Taylor Swift, que es nuevamente el número 1 de la semana.

0: Cantando Taylor Swift, nuevamente número uno de tu ranking. La volvés a elegir como el número uno de la semana. Una nueva edición. Vamos a ver qué sucede en la próxima. ¿Logrará mantenerse? Depende de vos y de tu voto. Hola, Rosario.
1: Hola, Radio Disney. Te habla Rosario de Minas para felicitar a mi hija Paula, que se recibió de procuradora. Acá estamos escuchando la radio como siempre, disfrutando de vuestra compañía.
0: Rosario, el beso para vos y las felicitaciones para tu hija. ¡Qué divino! Gracias por dejarnos estar en este momento tan importante y familiar. Besote grande. María dice por acá, buenas Radio Disney, ¿cómo están? Yo merendando, acá disfrutando de mi sábado libre. Día gris, pero igual disfrutando. Bueno, beso para vos. Totalmente, está gris, pero se puede disfrutar a full. Y ahora, mira, se viene media hora de música sin cortes, que te lo presenta Oka, así que tenés que venir, subirte, te pasamos a buscar. 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
1: Y así estuviste disfrutando de este expreso que te presentó Oca. 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Seguimos escuchando música y disfrutando de la tarde, que sigue gris pero no llueve por ahora, ¿eh? Viste que te decíamos que estaba muy amenazante hace un rato atrás, hace una hora tal vez. Bueno, ahora ya no, ahora está gris, pero como que la amenaza de lluvia no se ha concretado. BL canta en Radio Disney, no tiene sentido.

0: Tenemos la primera fila del show de La Conga para vos y en minutos van a estar cantando en el aire de tu radio, así que es una nueva oportunidad para que participes.
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0: Natalia va a estar hoy viendo a los chicos Cumbia Club. Estamos escuchando junto a Bersuit La Soledad. Estábamos escuchando y bueno, Natalia es nuestra invitada. Ella fue quien se llevó este regalo del Día del Amigo. Hoy es el gran día. Hoy va a estar presentándose Cumbia Club allí en sitio Parque Roosevelt. Ellos están dejando varias historias en sus redes sociales contándote todo acerca del acceso, qué podés llevar, qué no podés llevar. Todos los detalles del evento lo tienen en sus redes sociales. Va a ser una noche increíble. ¿Vos también querés ser parte de estas cosas que suceden en tu radio? Bueno, los chicos de La Conga van a estar presentándose en nuestro país y la primera fila ya está reservada para vos. Somos radio oficial de su show y por eso queremos que estés en el mejor lugar para que bailes y cantes todas sus canciones desde muy cerca. ¿Cómo tenés que participar? Tenés que dejar tu mensaje de voz en el 092-1037-00 contándonos qué haces en esta tarde de sábado, qué estamos haciendo, trabajamos, nos vamos a casa, estás compartiendo en familia, con amigos, hay algún cumple hoy, lo que tengas ganas de contarnos. Queremos saberlo ahí en nuestro WhatsApp y recordá también dejar nombre, apellido, cédula, todos tus datos tienen que estar. La primera fila está en Radio Disney, 8 de agosto, La Conga en Montevideo, en Antel Arena. Y tu radio te lleva. ¿Qué canción escuchamos? A ver.
1: Hola, Radio Disney, soy Victoria. Me gustaría escuchar un tema de La Conga, Universo Paralelo. Gracias.
0: Un beso grande para vos, Vic. Bueno, con Universo Paralelo se abre esta oportunidad que tenés vos de participar por la primera fila de su show. Contanos desde dónde escuchás la radio, qué estás haciendo y recordá dejar todos tus datos.

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0: Papo nos dice por acá, Lourdes, qué temón, Radio Disney. Sábado de la tarde, gris, y ustedes me ponen esta canción. No, no, hermoso. Beso grande para vos también. Bueno, viste que las canciones te recuerdan personas, juntos a la par, a quién se la dedicás en tu mente. Nos podés contar, si te animás, 092-1037-00. Y ahí nos mandás tu mensaje y alguna foto también. Emma dice, así quedaron los dibujos. Ahora voy a hacer una pequeña pausa para merendar mientras los escucho. Emma Divina, ella es fan de Soy Luna, así que sus dibujos vienen con esa temática de Soy Luna. Hay por ahí patines, hay por ahí unos corazones, ¿viste qué lindo? Bueno, Emma estaba hoy con el reto de bajarle a la pantalla, ¿viste? Dejar de usar pantallas todo el tiempo, que nos cuesta un poco a todos, a los pequeños y a los grandes. Y desconectar de la pantalla y conectar con la creatividad es un lujo. Es así, es la tarde ganada del sábado. ¿Vos en qué estás? Nos podés contar también a través de nuestro WhatsApp.
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0: Ahí, nos dejás tu mensaje, nos contás qué estás haciendo, si estás dibujando como Emma, si te gustó la idea y te vas a poner a hacerlo, porque de pronto te contagias de estas buenas ideas. Hola.
2: Hola, Radio Disney. Me llamo Matilde, estoy en mi casa jugando en mi cuarto y chao.
0: Beso grande para vos, Matilda. Bueno, ¿a qué estás jugando? Ahora queremos que amplíes un poco porque queremos conocer de qué juego estamos hablando. Hola.
3: Hola, buenas tardes. Bueno, por aquí Mónica de La Teja. Bueno, por acá haciendo unos bizcochos para arrancar el mate, ahora unas horitas. Oh. Hace día que nos manda un mensaje, pero siempre con Radio Disney a full. Besos.
0: Beso grande para vos, Moni. Ay, qué rico. Bizcochos caseros para el mate. No, una genia total. Te seguimos acompañando ahora junto a Manuel Turizo y Capo, que hacen Qué Pecado.

0: Morat junto a Silvestre de Dangond estaban haciendo Lo Poco Que Yo Quiero. ¿A quién tenés ganas de escuchar?
1: Radio Disney. Mi nombre es Carlos Daniel. Lo escucho siempre y quisiera pasar un tema de Lucas Hugo. Cualquiera, muchas gracias. Siempre sintonizando acá mi trabajo. Saludos para todos.
0: Abrazo grande para vos, Carlos. Que tengas una linda jornada. Carlos Daniel, entonces, tiene ganas de escuchar a Lucas Hugo. ¿Qué te parece si escuchamos su gran éxito? 5 minutos.

0: hacemos contacto en nuestro WhatsApp 092-137-00.
1: Hola, Radio Disney. Bueno, acá les habla Fabi y me gustaría escuchar Romántica. Vengo de mi curso de maquilladora artística que me encanta. Y bueno, nada, desearles un lindo sol, que a pesar que no tengamos sol, hay que pasar lindo igual. Bueno, beso grande.
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siendo romántica, vos tenías ganas de escuchar esta canción, la pedías en el 092-103-700. Y contarte que terminó la gran espera. Después de varios meses de pistas y mucha expectativa, María Becerra y Abraham Mateo cantaron por primera vez en vivo su canción Así, durante el show de La Nena de Argentina en Madrid. Un show espectacular que estuvo dando y que vas a poder ver en sus redes varias historias y momentos especiales del show, entre ellos justamente este que compartió con Abraham Mateo presentando su canción. Te hemos dejado también en nuestras redes, @ Radio Disney Uy, todos los momentos previos y sobre el escenario. Desde la prueba de sonido en adelante lo podés ver en nuestras redes sociales. Y aunque todavía no tiene fecha oficial de lanzamiento la canción, ya podemos escuchar este adelanto y bueno, vos podés contarnos ahí qué te pareció esta colaboración tan esperada. ¿Cómo pasa el tiempo? Escuchamos al Cuarteto de Nos.

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0: Luciano Pereyra estaba haciendo Yo no quiero olvidarte. Y algo que no va a poder olvidar Luciano Pereyra fue lo que realizaron junto a Abel Pintos esta travesía de más de 30 conciertos en Luna Park entre noviembre y diciembre del 2024. Algo increíble que estuvieron viviendo junto a su público. Y de ahí justamente quedaron muchas anécdotas. Entre ellas, una que nos contaban en una entrevista donde lo estuvimos a ambos juntos hablando justamente de este recorrido que hicieron sobre el escenario juntos.
1: La gripe. Nos agarramos una gripe al mismo tiempo, pero claro, yo supongo que por no querer preocupar al otro, medio tratábamos de caretearla, pero de repente nos empezamos a dar cuenta de que nos estábamos cubriendo en el escenario, claro. ¿Viste?
2: Entonces, y aparte todo el staff día, también había caído en gripe, no, después, estaba claro, todo el staff.
1: Y una noche, termina una canción, hay un blackout, y nos acercamos y nos dijimos, che, yo estoy. Yo también, yo te veía, pero no sabía si decirte, porque. Bueno, pero estamos ahí, como dice, nos estuvimos cubriendo todas las noches y fue.
2: Era un dúo de toser cuando estaba el blackout. Terminábamos la canción, se apagaban las luces y estábamos. No, era tremendo. Entonces, fue muy divertido, pero eso es lo que nos pasó. O sea, dentro de lo que compartimos, fue la gripe, que hoy es anécdota muy graciosa. Pero las lindas charlas de mate, las lindas charlas en los breaks de los ensayos.
1: Los audios eternos.
2: Sí, Abel tiene una facilidad para dejar audios de 5 minutos.
1: Cinco minutos cuando los pones en 2X.
2: Lo pones en 2X y es. Y en 2X es, Lucho, ¿cómo andás? Escuchá, estos son 2X. Imagínate en 2X 5 minutos. Arrancar, hermano, digo, dale. Sí, nos hemos divertido mucho y nos seguimos divirtiendo.
1: Mucho material.
0: Ya hermanos a esta altura, Luciano Pereyra y Abel Pintos. Bueno, esta era una de las anécdotas que compartían con nosotros. Claro, 34 conciertos, imagínate todo lo que estuvieron viviendo. Y esa gripe que, como decían, fue como que, bueno, no se animaban a decirse el uno al otro, pero estaban sufriendo un poco sobre el escenario. Y justamente Abel Pintos canta ahora, Hielo al vino.

0: ¿Y vos? ¿Qué estás haciendo? 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
1: Hola Radio Disney, ¿cómo están? Acá con la compañía de ustedes como todas las tardes. Era para solicitar el tema de Matías Valdés y mandarle un beso a mi esposa Vicky, que la amo mucho.
2: Gracias, soy Mati.

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1: Lando Norris logró la pole position para el GP de Hungría. El vigente campeón de la Fórmula 1 consiguió el mejor tiempo en la clasificación para la carrera húngara, 11ª fecha del campeonato. Es su primera pole del año. Montevideo City Torque le ganó 1-0 a Danubio por la 6ª fecha del torneo intermedio. Los ciudadanos alcanzaron a Wanderers en la cima de la Serie B a falta de una jornada para el final. Federico Valverde, el uruguayo que arribó al merengue el miércoles pasado tras la disputa del Mundial, no formó parte de la práctica del plantel, así como tampoco fue tenido en cuenta para el amistoso de ayer ante Alcocorón.
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1: Buenas tardes, Radio Disney. Quiero que me pasen una canción de Mascarra. Buena jornada para todos. Que termine bien fin de semana.
2: Abrazo grande para vos, Brian. También buen término de fin de semana. Y ahora, en minutos, escuchás a Max Carra.
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a Maluma haciendo Desde Esa Noche. 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
2: Para todos esos amores que dicen ser prohibidos. Y para todos esos que no pudieron ser. Esto dice así.

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